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0: Gracias. Gracias, gracias, gracias, mi gente. Thank you, thank you.
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1: Pierro. 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
3: ¡Sí, dale, sí! 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
1: ¿Qué le parece, compa Javier, si le echamos una rolita con todo el sabor a Sonora?
2: Que suenen los picadientes y baile lo macizo, mija.

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1: Damas y caballeros, recuerden que el estrés y la tristeza son nocivos para la salud. Así es que todo mundo a bailar.

0: Vámonos, vámonos, vámonos.
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0: Gracias. Gracias, gracias, gracias, mi gente. Thank you, thank you.
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0: puntita para la gente que nos lo estaba pidiendo. La gente también que viene de Phoenix, claro.
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1: Mero Chaca desde la música norteña. Sí.
2: ¡Hola!

0: Gracias. Thank you. Bueno, vamos a seguir adelante y del mismo compositor, una de las más recientes grabaciones de su amigo Ramón Ayala y los Bravos del Norte. Esto se llama Si yo me hiciera millonario. Vamos a ver.
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1: ¿Qué tal? Muy buenos días. Es la mañana del martes 23 de junio de 2026. Iniciamos la emisión matutina de hoy de Expreso 24/7. Permítanos estar con ustedes, déjenos acompañarle, además de hacerles esta compañía. Esperamos que sea grata. Tiene que ser grata, ¿verdad? Porque tenemos un contenido muy completo, muy variado. Ya lo escuchará usted, muy interesante en materia informativa, de análisis y de opinión. Esto es Expreso 24/7, la evolución de las noticias. Estaremos con usted en estas dos horas, de aquí a las 9 de la mañana, con la información lo más importante, lo más trascendente de estas últimas horas, la información que esté surgiendo en el momento. Aquí la conocerá con toda oportunidad. A nombre de todo el equipo de editorial, del equipo de producción, con Daniel Ríos al frente y el apoyo de Mauricio Galaviz y Carlos Pacheco, los saluda su servidor Marcelo Beitis. Le reitero la invitación, déjeme acompañarle y llevarle a usted, darle a conocer los pormenores de lo más sobresaliente, los últimos acontecimientos, sobre todo que tienen que ver con Sonora, México y el mundo. Le doy un avance de la información, si me permite, un adelanto de lo que le estaremos hablando en estas próximas dos horas, 120 minutos, con todos los detalles, mientras vayamos transcurriendo, mientras vayamos avanzando en este programa. Vamos a hablarle de las fallas en el servicio de aire acondicionado que muestra el sistema de transporte público en Hermosillo. Hay denuncias sobre la falta de aparatos de refrigeración en algunos camiones urbanos. Vamos a hablar también de del estadio de béisbol en el Manuel Ciclón Echeverría de Navojoa, que da otro pasito, ¿verdad? Ya el mero evento simbólico, pero que quiere decir mucho, obviamente. Tiene su simbolismo la colocación de la primera piedra para las obras de rehabilitación de este inmueble que quedó en el olvido, quedó abandonado. Tiene que rehabilitarse y con ello la llegada nuevamente, el regreso del equipo de casa que nunca se debió haber ido, ¿verdad? De los Mayos a Navojoa, a la Perla del Mayo para la próxima temporada. Ya que estamos con deportes, más adelante acción, la deportiva de Expreso 24/7 con Carlos Pacheco, lo que esperamos para la jornada de hoy, la de mañana miércoles con el regreso de México a la cancha. Y lo de ayer, ¿verdad? Lo de Messi, lo de Mbappé, lo de Haaland, en fin, ¿qué nos ha dejado o qué nos dejó la jornada de ayer? También tendremos información detallada sobre el estado del tiempo, mucha atención porque esta semana las temperaturas, ya se lo adelantábamos el día de ayer, está muy firme el pronóstico de que a partir del jueves, se disparen aún más las temperaturas, suba el termómetro aún más, alcancemos los 47, ¿por qué no rebasemos los 47 grados como máxima en algunos lugares de Sonora? Por cierto, estará con nosotros más adelante el meteorólogo Carlos Arias para hablarnos de se registraron lluvias ayer en el sur de Sonora, nos va a hablar de eso, nos va a puntualizar en qué lugar y qué tanto llovió en Sonora la noche. Fue la noche de ayer. Hablaremos también del desarrollo habitacional social en Navojoa que se va a construir. Fue anunciado el día de ayer y mucho más. Estará con nosotros Julio César Rascón, presidente de la Asociación de Turoperadores, para hablarnos de las opciones que hay para esta temporada de vacaciones en Sonora, para pasear, para visitar precisamente, y qué tan seguros son esos lugares en nuestra entidad, esos caminos, esas carreteras, sobre todo de lugares muy demandados como es la región serrana, qué tan seguros son para transitarlos. Y mucho más esta mañana, quédese con nosotros, así iniciamos Expreso 24/7. ¿Qué transmitimos a través de las frecuencias Pop Extremo, Sonora Grupera, de las estaciones, pues, de las cadenas Sonora Grupera y Pop Extremo, cinco emisoras que nos permiten cubrir todo el sur de Sonora? Vamos a aprovechar para saludarlo, identificarnos con nuestra audiencia y reiterarles la invitación para que aquí permanezcan. Estamos en Guaymas a través del 90.9, es Pop Extremo Guaymas. También en Guaymas y para toda la región, Guaymas, Empalme, Los Valles, San Carlos, Sonora Grupera 100.5. Transmitimos para Ciudad Obregón, todo el municipio de Cajeme, todo el Valle del Yaqui a través de la 91.7, Sonora Grupera Ciudad Obregón. Pop Extremo Navojoa 98.1, también en Navojoa y toda la región del Mayo, todo el Valle del Mayo. Es más, hasta Álamos, Sonora Grupera Navojoa 89.7. Vías de comunicación, nuestros canales para estar en contacto con ustedes, todas las redes sociales de eMedia. Nos encuentra como Expreso Web y también tenemos un teléfono para que nos mande su mensaje escrito vía WhatsApp. Es el 6624-760445. Repetimos, 6624-760445. Vamos a esperar sus comentarios. Bienvenidos todos, lo que usted quiera aportar, lo que usted quiera decirnos esta mañana. Díganos de dónde se reporta, de dónde nos está escuchando este día. 6624-760445. A su servidor Marcelo Baylis, también nos encuentra en redes sociales, en todas, ¿no? Marcelo Baylis, ahí nos va a encontrar muy fácil. Estamos en X, antes Twitter, en Facebook, en Instagram, en TikTok. Constantemente le estamos compartiendo contenido informativo y de análisis. Son las 7:08 de este día, de este 23 de junio. En verano, pleno verano, ¿verdad? Que entró el solsticio, fue el domingo, ¿verdad? Domingo 21 de junio, sí, en pleno día el padre. Pero seguimos con viene la cuenta regresiva, sí es cierto, de la duración, los días más largos del año. Ya viene la cuenta a partir de ahora, ¿no? A partir de estos momentos, ahora al revés. Pero pues, es lentísimo, ¿no? Lentísimo. Poco antes, segundos antes de las 5 de la mañana, ya tenemos los primeros rayos del sol, la primera luz del día, y no se acaba hasta poco antes de las 8 de la noche. 14 horas durando el día. Así es esto, ¿no? Y las temperaturas también implícitas, unas muy, muy elevadas temperaturas de las cuales hay que cuidarnos, sí o sí. Son las 7:10. Vamos con los detalles de la información y para comenzar le vamos a compartir parte de lo que publica el periódico Expreso esta mañana. Expreso es el impreso de esta casa editorial de eMedia, 20 años. 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Hoy en su portada precisamente la información relacionada a la falta de aparatos de refrigeración en camiones urbanos. Usuarios del transporte en Hermosillo continúan reportando unidades que prestan servicios sin aire acondicionado, a pesar de las muy altas temperaturas que se registran. Esto lo señaló Ignacio Peinado, es el presidente de la Unión de Usuarios. Explicó que la problemática se detecta tanto durante los recorridos de las rutas como a través de los reportes que diariamente recibe la organización por medio de WhatsApp, de mensajes WhatsApp, donde los ciudadanos informan el número de ruta y la unidad que circula sin el sistema de refrigeración en funcionamiento. Oiga, no tienen aire acondicionado las guarderías, algunas estancias infantiles, como esa del Issste de Navojoa ayer que denunciaron, ¿verdad? Donde hubo manifestaciones. El hospital del Issste, el Fernando Caranza, no tiene aparatos de refrigeración. Hay enfermos, hay personas internas. Pues los camiones, ¿qué podemos esperar de los camiones? No los estoy justificando, no, para nada, ¿verdad? Pero para darnos una idea de que les vale, ¿no? De que les vale que esté al 100. Sí, hay algunos aparatos, sí, hay la mayoría de los camiones tienen aparatos, pero que estén al 100, así todo funcionando, no crea que les importa mucho. Dice Ignacio Peinado, unidades que se observan circulando con las ventanas abiertas, señal evidente de que no traen aire acondicionado encendido. También en la portada de Expreso, fortalecen con posgrados la función pública en Hermosillo, la profesionalización de quienes integran la administración pública municipal dio un nuevo paso con la firma de un convenio de colaboración entre el gobierno municipal y el Instituto Sonorense de Administración Pública, mediante el cual 24 servidores públicos accederán a becas para cursar programas de maestría y doctorado. Y ya le decíamos hace un momento, transformarán el Estadio Manuel Ciclón Echeverría, van a invertirle 200 millones de pesos como parte de su gira de trabajo por el sur de Sonora. El gobernador Alfonso Durazo supervisó el arranque de la modernización y adecuación del Estadio de Béisbol Manuel Ciclón Echeverría, proyecto histórico que contará con una inversión de 200 millones de pesos para rescatar uno de los recintos deportivos más emblemáticos del estado. El Ciclón Echeverría, la casa, repetimos, de los Mayos. El mandatario estatal, acompañado del presidente municipal de Navojoa, Jorge Elías Retes, y el presidente de los Mayos, Víctor Cuevas, destacó que esta obra permitirá renovar integralmente un estadio inaugurado en 1970 y que desde 1978 lleva el nombre del legendario Ciclón Echeverría. Se trata de uno de los estadios más antiguos de la Liga Mexicana del Pacífico y el único que no ha sido remodelado, reemplazado, pese al evidente deterioro de su infraestructura, equipamiento y servicio. Pues ahí está, se los van a entregar remodelado, rehabilitado. Tiene que estar todo esto concluido para octubre, ¿verdad? Antes de octubre, no vayan a estar entregando ahí los contratistas. Bueno, no hay que echarle nada más la culpa al contratista, ¿verdad? O responsabilizar al contratista, al jefe del contratista, que a final de cuentas es la SIDUR o la dependencia encargada, ¿no?, de lanzar la licitación. Tiene que estar revisando que, a ver, conforme a lo que prometió, por algo ganó esa licitación, porque se comprometió a hacer una obra de calidad y entregarla en tiempo y forma. Que no vaya a salir con que no, que espérense tantito. Ahí sí que tiene que entregarlo sí o sí antes de que empiece la temporada, que es a mediados de octubre. Y pues, ¿por qué lo digo? Porque ya sabemos que todo se retrasa, ¿no? Obra pública que se hace en México, obra pública que se entrega desfasada, atrasada, con sobrecostos. Es rara, ¿eh? Es rara, es... Sí hay obras. Son casos así muy, muy excepcionales. Prietitos en el arroz, ¿verdad? Aquí aplica lo contrario, que se entregan puntualmente. Sí hay, pero no es la constante. La constante es que se entreguen atrasadas y con sobrecosto. Ojalá no sea el caso de la remodelación del Estadio de los Mayos. También hoy en la portada de Expreso, supera Congo 1,000 casos de ébola. La República Democrática del Congo rebasó los 1,000 contagios de ébola y acumuló 254 muertes al mes de mayo. La OMS mantiene la emergencia sanitaria internacional por el brote de la cepa. Atacan a exalcalde de Miahuatlán en Oaxaca. El expresidente municipal José Alberto Martínez resultó herido en una agresión armada. Un integrante de su escolta murió y otro más fue hospitalizado por disparos. O sea, no fueron a asustarlo, lo querían matar. Tan es así que mataron a uno de su escolta. Marina del Pilar, la gobernadora de Baja California, admite autenticidad de audio. ¿Qué pasó aquí, no? Pues que la grabaron cuando estaba hablando con un abogado que supuestamente le va a ayudar para recuperar su visa, para los asuntos que trae con Estados Unidos. Los asuntos que trae con Estados Unidos la gobernadora de Baja California, que llevaron a cancelar la visa. Confirmó la autenticidad de una grabación sobre posibles señalamientos desde Estados Unidos, aunque rechazó haber buscado acuerdos irregulares con autoridades de ese país. Así se había sugerido, ¿verdad? Y algunos lo siguen sugiriendo, ¿no? Lo que Marina del Pilar quiere es un acuerdo, y es por lo regular esos acuerdos es darles información sobre otros, otros que están arriba de ellas o de ellos. Miles de colombianos toman la Minerva, aficionados de Colombia, realizaron un multitudinario banderazo en la glorieta de la Minerva en Guadalajara, previo al partido que su selección disputará este martes en el Mundial 2026. ¿Qué más en las páginas de Expreso esta mañana? Cajeme tiene una nueva alcaldesa interina, Claudia Santa Cruz. Fue designada alcaldesa interina de Cajeme luego de que el Cabildo aprobara la solicitud de licencia por 90 días, hasta por 90 días, del actual presidente municipal, Javier Lamarque Cano, hoy alcalde con licencia. La decisión se tomó durante una sesión extraordinaria de Cabildo en la que el nombramiento recibió 22 votos a favor y uno en contra, emitido por la regidora de Movimiento Ciudadano, Adriana Torres de la Huerta. Y así se convierte en la primera mujer en ocupar esta silla, ¿eh? Sustituta como sea, pero es la primera mujer al frente de la comuna cajemense, Claudia Santa Cruz. También hoy en las páginas de Expreso, nueva planta ayudará a contener el gusano barrenador. La próxima puesta en marcha de la nueva planta productora de mosca estéril en México, que será inaugurada por la presidenta, representa un paso estratégico en el combate al gusano barrenador. Refuerzan vigilancia en planteles educativos durante el periodo vacacional. El C5I anunció el fortalecimiento de vigilancia en escuelas durante el periodo vacacional mediante la coordinación entre autoridades municipales, estatales y federales. También refuerzan acciones preventivas contra la rickettsia. El gobierno de Sonora mantiene acciones permanentes para prevenir y contener la rickettsia, una enfermedad transmitida por la mordedura de garrapata. Bueno, durante estas acciones se han realizado 262 bloqueos epidemiológicos, se han aplicado tratamientos a 2,369 perros y se han fumigado 2,698 viviendas. Parte de lo que publica el periódico Expreso esta mañana, usted lo encuentra en nuestro sitio web expreso.com.mx, ahí lo puede descargar gratuitamente, claro, en la sección deportiva, acción, todo lo más relevante de la última jornada, la jornada de ayer del Mundial, los juegos para hoy, y también en la portada, bueno, en la sección deportiva, en acción. Karim López, el hermosillense Karim López, basquetbolista, apunta muy alto. Hoy será el draft, llegó el día. Hoy será el draft de la NBA. El básquetbol sonorense escribirá hoy su historia más grande y tendrá como protagonista al hermosillense Karim Irán López Moncada. Con solo 19 años de edad y sin experiencia en el básquetbol colegial estadounidense, su calidad le abre paso rumbo a la llegada a la NBA o iniciar el draft en el Berkeley Center de Brooklyn, Nueva York, escenario que será testigo de la primera ocasión en la que se seleccionará a un basquetbolista mexicano en la primera ronda de esta dinámica. Entre los jugadores nacidos en México, el lugar más alto en selecciones en el draft lo tiene Eduardo Nájera, ¿se acuerda de Nájera? El de Chihuahua, jugó con los Mavericks, quien fue elegido en la segunda ronda como el pick 38 general por los Rockets de Houston en el año 2000. A su vez, entre jugadores mexicoamericanos, el sitio más alto lo tiene Jaime Jaques, quien tras su paso por UCLA fue elegido en primera ronda. Pero mexicoamericano, ¿no? Hecho en Estados Unidos, nacido allá, de padres mexicanos y con básquetbol colegial. El caso de Karim López es un sonorense y sobre todo desarrollado en el básquetbol. Bueno, sí ha tenido su roce internacional, ha estado en ligas profesionales en Estados Unidos, ¿no? Pero sus pininos aquí fueron. Tiene mucha influencia, tiene mucho que ver su papá, ¿no? El Chino López, un muy, muy reconocido basquetbolista mexicano. Así que, pues todo el éxito del mundo, ¿verdad? Todo el éxito de entrada, pues ya vamos de gane, mucho orgullo, este jugador sonorense que hoy podría ser seleccionado por algún equipo de la NBA. Vamos a una pausa, permítanos un momento, son las 7:21 minutos, seremos mucho más aquí en Expreso 24/7.
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1: Estamos de regreso, efectivamente son las 7:26, 7:26. Esto es Expreso 24/7, nuestra emisión. Estamos en la emisión matutina de hoy. Le recuerdo, es martes 23 ya, 23 de junio, martes 23 de junio de 2026. Ayer por la tarde la Fiscalía de Justicia del Estado actualizó su información respecto a un caso pues muy lamentable, pero muy extraño, que ocurrió en Hermosillo, sobre lo que se manejaba primeramente como una sustracción de menores. Sí, bueno, de hecho fue una sustracción de menores, pero que en un principio los responsables quisieron hacerlo aparentar como un secuestro. Luego se descubrió que ellos mismos estaban inventando todo esto, los autores de todo esto, para obviamente sacar dinero. La Fiscalía de Justicia del Estado formuló imputación contra Elena Alejandra N. y Odín N. por el delito de sustracción de menores, luego del caso que derivó en el rescate de dos niños, uno de 7 y otro de 10 años, en la colonia Fovista, en Hermosillo. De acuerdo a la dependencia, ambos imputados permanecen en prisión preventiva justificada mientras continúa el proceso penal en su contra. Las investigaciones establecen que el 17 de junio, Elena Alejandra, madre de uno de los menores y hermana del otro, se retiró de una visita familiar llevándose a su hijo de 7 años y presuntamente, mediante engaños, también a su hermano de 10 años. Posteriormente, familiares comenzaron a recibir llamadas relacionadas con una impresora que presuntamente había sido vendida y cobrada por la imputada sin ser entregada. Tras las labores de inteligencia, agentes investigadores ubicaron a los menores en un departamento multifamiliar en el Fovista, donde fueron rescatados sanos y a salvo durante un operativo realizado el pasado viernes. En el lugar fueron detenidos Elena, Alejandra y Odín. Durante la audiencia inicial, el Ministerio Público presentó los datos de prueba correspondientes y, a petición de la defensa, se amplió el término constitucional a 144 horas para resolver la situación. La Fiscalía informó además que Eric David N. fue detenido en acciones posteriores y señalado por su presunta participación en las llamadas realizadas a los familiares. Comparecerá ante un juez en una audiencia programada para esta semana. Esto, repetimos, esto ocurrió en Hermosillo. Y en Los Mochis fue asegurado o fue llevado con un mega decomiso de droga. 24.400 litros de metanfetamina fueron asegurados en Los Mochis, en lo que constituye el mayor decomiso de droga durante la actual administración y el segundo a nivel histórico, informó la Secretaría de la Defensa Nacional. En un comunicado indicó que además fue detenido un integrante del Cártel del Pacífico, como también se le llama el Cártel de Sinaloa, quien se identificó como Jorge N. En el interior del domicilio se aseguraron 24.400 litros de metanfetamina líquida, 94.640 litros y 59.425 kilogramos de sustancias químicas utilizadas para la elaboración de droga sintética, así como dos vehículos cargadores para armas largas y municiones de diversos calibres. Cantidades industriales, ¿verdad?, para elaborar droga sintética. Y la Suprema Corte de Justicia de la Nación discutirá el jueves un proyecto que confirma que los jubilados del Seguro Social, los jubilados del IMSS, no tienen derecho a la devolución de fondos que acumularon en dos subcuentas de sus Afores. El caso se refiere a exempleados del propio IMSS, retirados bajo su régimen de pensiones y jubilaciones, y no a la generalidad de los trabajadores del país. El presidente Hugo Aguilar, el presidente de la Suprema Corte, propuso confirmar jurisprudencia emitida en 2008 por la segunda sala de la anterior integración de la Corte, que sostuvo que los retirados en este régimen, el de pensiones y jubilaciones del IMSS, no pueden exigir esos recursos, pues el Estado los utiliza para financiar jubilaciones que no son una obligación legal, sino que se otorgan como un beneficio contractual. Tenemos más información. Son las Express de Expreso a continuación.

0: Durante el 22 de junio fue atacado a balazos José Alberto Martínez Luna, quien en su momento fungió como presidente municipal de Miahuatlán, Oaxaca. Durante el ataque, un escolta murió. Los hechos fueron confirmados por la Fiscalía General del Estado de Oaxaca, institución que destacó que dos personas resultaron heridas, entre ellas el exfuncionario, quienes son reportados como estables. Por su parte, el 13 de junio pasado, la Fiscalía de Oaxaca informó sobre la detención del probable autor material del ataque a balazos perpetrado el 11 de junio contra el presidente municipal de Miahuatlán de Porfirio Díaz, César Figueroa. Morena dio inicio al proceso de registro de aspirantes a las coordinaciones estatales de defensa de la Cuarta Transformación y la soberanía en las 17 entidades donde habrá elecciones en 2027. Esto se va a desarrollar con reglas claras, filtros internos y encuestas domiciliarias, con la meta de concluir a más tardar el 31 de diciembre de este año. Durante una conferencia de prensa, la presidenta de comisiones de la Comisión Nacional de Elecciones de Morena, Citlali Hernández Mora, explicó que el actual periodo de registro representa apenas la primera etapa de un procedimiento que incluirá la revisión de requisitos, el análisis de perfiles y posteriormente la realización de encuestas para definir a las personas que encabezarán los trabajos de organización del partido rumbo a los próximos procesos electorales. El embajador de Estados Unidos en México, Ronald Johnson, celebró este 22 de junio el decomiso de 24 mil litros de metanfetamina líquida en Sinaloa y lo presentó como un golpe contra los cárteles que ayuda a proteger a las familias a ambos lados de la frontera. Por medio de un mensaje publicado en la red social X, Johnson sostuvo que el aseguramiento de la metanfetamina se atribuye a la cooperación bilateral, al liderazgo de Donald Trump y la presidenta Claudia Sheinbaum. El régimen de Irán respondió el lunes por la noche a las declaraciones del presidente estadounidense Donald Trump sobre el estrecho de Hormuz y afirmó que administrará esa estrategia vía marítima, al tiempo que defendió los avances logrados en las negociaciones entre Washington y Teherán para alcanzar un acuerdo permanente sobre el Medio Oriente. El jefe negociador iraní, Mohammed Baqer Khalibaf, sostuvo que las condiciones en el estrecho de Hormuz cambiaron tras la guerra y descartó un regreso al escenario previo al conflicto. Son las 7 de la mañana con 34 minutos. Vamos a un breve corte. Regresamos a Expreso 24/7.
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1: Continuamos, son las 7 de la mañana con 38 minutos, 7:38. Vamos ahora con nuestra compañera Blanca Ruelas. Vamos a hacer enlace con nuestra compañera Blanca Ruelas, es corresponsal de Media en la región Guaymas Empalme. Información sobre la jornada de salud en el ejido Santa Clara. Adelante, Blanca, ¿cómo estás? Buenos días.
2: ¿Qué tal, Marcelo? Muy buenos días. Y efectivamente, este 23 de junio habrá esta interesante jornada de salud colectiva en el ejido de Santa Clara. Y bueno, esta jornada de salud se lleva a cabo a través de la Secretaría de Salud Pública en coordinación también con instituciones, con otras instituciones de salud como lo es el IMSS Bienestar, Clínicas Móviles y Catson y autoridades del municipio de Guaymas. ¿Dónde va a ser y horario? Porque pues es muy importante, bueno, para los residentes, los vecinos de Santa Clara, este evento, esta jornada de salud se va a llevar a cabo en la escuela primaria Emiliano Zapata, que está en la pura entrada del ejido, horario de 9 a 12 del mediodía. ¿Y qué servicios habrá? Bueno, pues esta jornada ofrece los servicios de consulta médica preventiva, consulta de salud mental, salud bucal, promoción a la salud, corte de cabello, bazar, entre pues otros servicios. Así que pues es muy importante, ¿verdad?, para los residentes que pues hagan un espacio esta mañana, Marcelo, para que acudan a la primaria Emiliano Zapata y aprovechen todos los servicios que pues se llevan, que se van a brindar ahí para todos, ¿no? Para toda la familia en general. Hay que recalcar que es totalmente gratuito y los esperan de 9 a 12 del mediodía. Por supuesto, vamos nosotros a estar ahí en el lugar para, pues, dar a conocer la información el día de mañana también.
1: Muy bien, estaremos pendientes. Muchas gracias, Blanca.
2: Gracias, buenos días.
1: Gracias, muy buenos días. Hasta luego, Blanca Ruelas. Son las 7:40. El movimiento del Magisterio Sonorense que ha realizado en estos días, en este último mes, en las últimas semanas, también al igual que en el centro del país estuvieron haciendo marchas, movilizaciones, bloqueos. Bueno, aquí en Sonora asegura esta disidencia, o este grupo, ¿verdad?, de maestros que mantendrán las protestas en las aulas bajo la modalidad de brazos caídos y paros intermitentes como medida de presión directa al gobierno del estado por demandas presupuestales pendientes luego de que se anunciara la tregua temporal por parte de la dirigencia nacional de la CENTE. Ah, fue una tregua. Fue algo temporal, nada más. Agarraron 800 millones de pesos y ¿qué dijeron? Al rato venimos por más. ¡Qué bárbaro! ¿Qué? Pero mire, así los tienen acostumbrados, ¿no? Así los tienen. Imagínese usted, ¿verdad? A ver, usted, trabajador, usted, amigo que, pues, se dedica a una actividad lícita, que tiene su horario, que es, tiene su patrón, que ande con manifestaciones. No, hombre, a la primera lo corren, ¿no? Y mire esto, o sea, dejan de trabajar. Y luego en la etapa final del ciclo escolar, o les valió el ciclo escolar, ya váyanse a sus casas, ¿no? Calificaciones, pues ahí se le echan. Nosotros vamos a ir a tomar calles a la Ciudad de México. Y la dirigencia, la cúpula, ¿no? Los demás, pues ahí andan siguiéndolos bajo amenazas, porque quieren, no sé, como sea, ¿verdad? Debe de haber de todo. Y sí, muy duras las amenazas, las manifestaciones, amagaron inclusive con boicotear el inicio del mundial y por el número que eran, sí se veía una amenaza seria, real. Al final no lo hicieron. ¡Qué bueno! ¿Cuánto habrá costado? No sabemos, pero no lo hicieron. Y luego de la noche a la mañana ya nos vamos, órale. ¡Qué bueno que se van!, ¿no? Pero con 800 millones de pesos en la bolsa, ¡tómala! Y se regresan a trabajar tranquilamente, nadie les dice nada, a sus casas de vacaciones, ya, ¿usted cree que hasta ahora, a estas alturas van a regresar a las aulas? No, no. Muchos me dirán que son los profesores, que la educación, que esto y que el otro, pero así, bloqueando y agarrando dinero, y vámonos y al rato regresamos. Pues, qué bonita educación, ¿no? Cristian Copado, vocero del Movimiento del Magisterio Sonorense, aclaró que si bien ha respaldado solidariamente las causas de la CENTE, la agenda local mantiene temas críticos que las autoridades estatales no han resuelto, particularmente el de los rubros de rezonificación salarial y rezagos en pagos individuales. Desde que empezamos a apoyar a la causa nacional convocada por ellos, sí estamos apoyando las causas nacionales, pero apoyamos también lo del Estado, dijo el vocero de esta agrupación. Y señaló que vamos a continuar con los paros en las escuelas que se puedan haciendo los ajustes para sacar los pendientes, cerrar ciclo y subir calificaciones, pero vamos a trabajar de brazos caídos lo que el gobierno del Estado tarda en responder. El representante magisterial reconoció que las jornadas de protesta presenciales han generado un fuerte desgaste físico en el gremio, agravado de forma considerable por las altas temperaturas que azotan a la región. Ante este escenario, adelantó que reconfigurarán la logística de sus reclamos para no vulnerar la salud de los docentes, ¿no? Pues claro, cualquiera, ¿no? Ante estas temperaturas, andar en las calles protestando, pues claro que tiene sus consecuencias, claro que es desgastante. Y un total de 62 estudiantes egresaron este mes de la Escuela Normal Superior de Ciudad Obregón, integrándose al mercado laboral educativo para cubrir espacios definitivos e interinatos en diversas regiones de la entidad, de acuerdo con las asignaciones oficiales de las autoridades. Así que parten normalistas ya al mercado laboral, pues mucho éxito. Ahora sí, pues entrarle de lleno, ¿verdad? A entrarle de lleno para esto que estudiaron, que es para la, pues la normal, ¿no? La carrera magisterial, la docencia. Ya son las 7 de la mañana con 45 minutos, 7:45, y en otros asuntos. Bueno, ya le adelantábamos sobre Claudia Santa Cruz, presidenta municipal interina en Cajeme, la primer mujer en ocupar esta silla. El Cabildo de Cajeme aprobó la licencia solicitada por Javier Lamarque para ausentarse de su cargo como presidente municipal. Asimismo, tomó protesta Claudia Fabiola Santa Cruz Avilés, quien asumirá el cargo de manera interina, convirtiéndose en la primera mujer en estar al frente del ayuntamiento. Como sea, ¿no? Interinato, suplencia, es la primera mujer que está en esta silla de la presidencia municipal. Durante la sesión se informó que el motivo de la licencia solicitada por Lamarque, fundador de Morena, es poder participar en la definición de la coordinación de los comités de defensa de la Cuarta Transformación en Sonora. Santa Cruz Avilés fungía hasta hace poco como directora general del DIF Cajeme. Javier Lamarque reiteró que en su ausencia ninguna obra se detendrá en Cajeme y que la licencia al cargo se debió a que está convencido de que su participación aportará a la consolidación de la Cuarta Transformación en Sonora, al ser quien más experiencia de gobierno tiene, dijo Javier Lamarque. Todo va a seguir bien y mejor que hoy. Las obras van a continuar y se van a empezar nuevas obras también. Nada se va a detener. Voy a este proceso de la definición del coordinador o coordinadora convencido de que puedo aportar a este proceso porque soy, dijo, quien más identidad tiene con este proyecto. Soy el fundador de este proyecto, dijo Javier Lamarque. Creo que soy alguien que concita consensos y unidad. Soy quien más experiencia de gobierno tiene para lo que pueda necesitarse en el futuro, y además gobiernos con buenos resultados. Creo que eso es lo que requiere para lo que sigue. Cabe señalar que antes del nombramiento de Claudia Santa Cruz, asumió el cargo temporal de la síndica municipal Josefina Leiva González, lo cual fue aprobado por el Cabildo durante una sesión previa. Ah, mire lo que se tuvo que hacer. Claudia Santa Cruz asumió de manera temporal el cargo de síndica municipal para ser elegible, pues, para este cargo de presidenta municipal. Estoy muy contenta, dijo, y agradecida por la decisión que tomaron en el Cabildo, señal de que nada, ni nadita de confianza le tienen a la síndica actual, ¿no? Estoy muy contenta y agradecida. Tengo un compromiso con cada una de las familias. Vamos a seguir avanzando. Cajeme ha avanzado muchísimo y vamos a seguir sacando los proyectos adelante. Son las 7:48. El viernes se registran las corcholatitas, los y las aspirantes al gobierno de Sonora por la Cuarta Transformación, los morenistas. Les toca el viernes. Tienen que viajar a la Ciudad de México. Pueden hacerlo en línea, pero lo van a hacer presencial, ¿verdad? Más espectacular para ellos, ¿no? Más contundente, con más reflectores. Llegar, imagínense la foto, entregando sus documentos, saludando, llevando porras también. Uno que otro, ¿verdad? Dos o tres o cuatro. También les va a salir muy caro llevarlos a la Ciudad de México. A lo mejor la gente que conocen allá la Ciudad de México, ¿no? Sus porras y algo que... Alguien que les eche un viva, viva fulanito, arriba sutanito, ¿no? Y pues no se compara, ¿no? Si lo hacen en línea, el viernes les toca Sonora. Ayer empezaron, van igual por el orden alfabético, de acuerdo a la primera letra de cada nombre de los estados. Empezaron Aguascalientes, luego Las Bajas, Campeche, y así van a seguir hasta llegar al viernes que le toca a Sonora, y van a estar presentes, pues, al menos los cinco, ¿no? Lamarque, Froilán Gámez Gamboa, Celida López, Lorena Valles y María Dolores del Río. Vamos a una pausa, son las 7:49, ya regresamos.
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1: Continuamos, gracias. Son las 7:54. Esto es Expreso 24/7. Emisión, estamos en la emisión matutina de hoy, que es martes, le recuerdo, es 23 de junio de 2020. Ah, mañana 24, mire. Mañana es 24 de junio, el día de San Juan. Por muchos años era, nos fijábamos mucho si traía agua, si venía con agua, ¿verdad? Y esa tradición, una tradición de mojarse, y de mojarse también el día de San Juan, ¿no? De mojarse a como fuera, a cubetazos, con bombas de agua, ¿no? Globos con agua y las guerritas. Pero luego ya los organismos operadores de agua dijeron, ¡hey, no anden desperdiciando el agua ni a cubetazos, ni con bombas, ni nada! ¡Multa! Y pues más o menos se calmó, ¿no? Algunos siguen esa tradición. Eso de que llueva, pues en los últimos, ¿qué será? 20 años, una que otra vez ya. Habrá sido antes, ¿no? Yo no me acuerdo, pero los 24, no crea que son muy llovedores. Uno que otro me ha tocado así. Uno entre mil, ¿verdad? 7:55. Vamos a otros temas. Vamos a hablar del desarrollo habitacional. Para Navojoa, desarrollo habitacional social, que al menos ya se anunció en Navojoa. Más detalles de esto con nuestra compañera Marielos Ortiz. Marielos, buenos días.
2: Buen día, Marcelo. Así es, con una inversión que llega aproximadamente a los 1,500 pesos, se anunció precisamente que Navojoa pues contará con estas viviendas del bienestar, ¿no? Estas se van a desarrollar en un predio conocido como el Venado, el cual está ubicado sobre la carretera estatal 362 rumbo a Guatabampo, ¿no? Sería la carretera Navojoa-Guatabampo. Pues asimismo se va a llamar Infonavit Venado, ¿no? Precisamente por el predio conocido. Se estima que la edificación contemple 2,500 viviendas sobre una superficie de 28.5 hectáreas, ¿no? Pues eso con la intención de darle más oportunidad a las familias de acá del sur del estado. Y pues la meta para Navojoa es alcanzar la construcción de 3,354 viviendas, aunque la proyección total en la región supera las 4,000 casas habitacionales, ¿no? Si mal no me equivoco, la intención es ubicar como tipo dos, vamos a decir, fraccionamientos, por decirles así, ¿no? En distintas zonas de la ciudad. Esas están en el predio del Venado y las otras deberían ubicarse sobre la carretera Navojoa-Álamos. Si mal no me equivoco, esa era la primera intención, o no sé si al final se van a quedar solo con este predio del Venado, pero en un inicio se estimaba que así fuera, ¿no? En sectores diferentes, unas hacia la carretera Navojoa-Álamos y otras en este predio del Venado que se ubican sobre la carretera Navojoa-Guatabampo.
1: No, ¿cómo te vas a equivocar tú, Marielos? Claro que no te equivocas. Oye, 2,500 viviendas entonces, ¿y ya empezaron? ¿En qué van? ¿Ya tienen el terreno? ¿Ya empezaron? ¿Ya pusieron la primera piedra? Muy de moda, así muy de primeras piedras ahora, ¿no?
2: Sí, así es. Ayer ya fue el arranque de esta, ¿no?
1: Sí.
2: En el que pues el gobernador anduvo por acá ya pues mostrando todo su apoyo para Navojoa.
1: Oye, y bueno, estamos hablando de cuántas viviendas. Se habló un poco, se especificó un poco más sobre el proyecto, características, por ejemplo, esto, cuántas viviendas por edificios. Van a ser multifamiliares, me imagino, ¿no?
2: Así es.
1: Sí. ¿Tres, cuatro viviendas por cada edificio o cómo lo tienen proyectado?
2: Mencionaron, si no me equivoco, ya se me quedó la muletilla.
1: Sí.
2: Se me quedó la muletilla.
1: No te preocupes.
2: Por edificio, mencionaron que eran tres, y tres en la planta de arriba y tres en la planta de abajo.
1: Ah, bien, bien, así. Bien. Sí, sí, sí. Uh-huh. Son edificios entonces que van a albergar, estamos hablando de 9 viviendas, ¿verdad?
2: Sí.
1: 9 viviendas de 3 pisos Y en cada piso habrá 3 viviendas, 3 departamentos, o, ¿verdad? Entonces, claro. 9, imagina, hay que sacar la cuenta ahora, 2,500 viviendas entre 9 para darnos una idea, irnos dando una idea de qué tamaño y cómo va a ser este complejo habitacional social. El Venado en Navojoa, pues ambicioso, ¿no? Muy importante, qué bueno, ¿verdad? Sí, claro. Que se le va a construir, que se va a construir vivienda, que van a tener oportunidad de vivienda propia, pues muchísimas familias, muchísimas parejas y personas solteras también que han estado buscando casa y que pues no se les ha dado la oportunidad. Las casas de los fraccionamientos privados, pues a lo mejor no se pueda tener acceso a ellos por pues, los precios, ¿no? Una casa pues no te baja una casa nueva del 1,000,000 pesos, 1,100,000 pesos, mensualidades que hay que pagar de alrededor de 10,000, entre 9,000 y 11,000 pesos, de tal manera que esto pues ya representa un aliciente, un complejo pues importante. Imagínense, ¿no? Si sacamos el promedio de personas por cada casa, 2, 3 personas, estamos hablando de 6,000, 5,000, 6,000, 7,000 personas en un... En una colonia, pues tienes que llevar bastantes servicios también, pavimentación, mucha agua o el agua suficiente para darles a todas estas personas, transporte. Eso es un desarrollo, es una actividad económica muy, muy dinámica. La construcción genera otro tipo de servicios, una derrama económica importante, pero también un reto muy importante para todas las autoridades. Hacerlo y hacerlo bien, ¿verdad? No al trochi mochi, como dicen. Muy bien, Marielos, pues muchas gracias.
2: A ti, Marcelo.
1: Gracias, hasta luego. 8:01, vamos con Carlos Arias, el ingeniero Arias. Ahí tenemos la oportunidad de hacer enlace con el ingeniero Carlos Arias, especialista en meteorología, para que nos actualice la información del estado del tiempo. Y conversemos con él, ¿verdad? Unos 5 minutos, además que nos hable de lo que se presentó ayer, a ver las lluvias, hasta dónde llegaron, qué dimensiones o qué intensidad alcanzaron las precipitaciones que se alcanzaron a formar el día de ayer. Ingeniero Arias, Carlos Arias, ¿cómo le va? Especialista en meteorología, la información más actualizada del estado del tiempo. Lo escuchamos, ingeniero.
3: Marcelo, muy buenos días. Bueno, pues Hermosillo amaneció entre los 29 y 30 centígrados, una relativa del 60%. Se espera una máxima entre los 43 y 45 centígrados. Cielo despejado, medio nublado, 3% de probabilidad de lluvia. Ayer la máxima en Hermosillo alcanzó los 44.5 centígrados.
1: Tómala.
3: 47 de sensación térmica.
1: Nada más.
3: Fíjate nomás. Mañana de 44 a 46 centígrados es el pronóstico, mínima de 29 a 31 centígrados, cielo mayormente despejado, sin lluvia. Pero el jueves esperamos ya el pico de este domo de calor, pues que generó la ola de calor tan intensa, que sea el pico. 45 a 47 pudieran presentarse el próximo jueves, para ya ir bajando a 44, 45, 43, 44, y fin de semana los 42, 44 centígrados, y la próxima semana los 40, 42, 43 centígrados. En el caso de Obregón, amanecimos esta mañana entre los 26 y 27 centígrados. Se espera para hoy una máxima entre 41 y 43 centígrados. Cielo despejado, medio nublado, 2% de probabilidad de lluvia. Ayer la máxima Obregón, 41.5 centígrados, 46 la sensación térmica. Mañana esperamos de 43 a 45 centígrados, 28 a 30 centígrados. La mínima, cielo despejado, medio nublado, 10% de probabilidad de lluvia. Y bueno, pues jueves 43 a 45 para ya el viernes bajar a los 41, 42 y permanecer así hasta el fin de semana. En el caso de Guaymas, pues que esta mañana amanecimos con valores de los 28 a 29 centígrados. Esperamos una máxima entre 34 y 36 centígrados. Miércoles mañana de 36 a 38 centígrados. Jueves 37 a 39 centígrados. Eso daría una sensación térmica arriba de los 40 centígrados, pues mucho calor en el puerto de Guaymas. Para luego, conforme se retire el anticiclón, pues bajar ya el viernes a los 35, 36 y permanecer así el resto de la semana. En el caso de Navojoa, que amanecieron con 28 centígrados, esperamos una máxima entre los 40 y 42 centígrados. Mañana de 42 a 44 centígrados, igual que el jueves, 42, 44 centígrados. Pues por la humedad tan cercana que tienen ahí la costa, pues las sensaciones térmicas entre 45 y 46 centígrados. Ya para el viernes también bajar a los 40, 41 centígrados, permanecer así el fin de semana. Así es que este sistema, pues, sí. Mañana esperamos, el jueves esperamos que sea lo máximo y luego ya conforme se vaya alejando, pues, de Sonora este sistema anticiclónico. Ya el jueves esperamos que prácticamente la parte noreste de nuestro estado, ya la mayor parte sobre el norte de Chihuahua, Nuevo México, pero pues ya sería lo más alto y luego ya el viernes que empiece a alejarse de nuestro estado este sistema.
1: Bien. ¿Se registraron lluvias anoche en Ingeniero Arias?
3: Algunas lloviznas allá en la región serrana y se espera pues que incluso estas condiciones sigan presentes, sobre todo en lo que viene siendo la región serrana entre Sonora y Chihuahua. Todavía hoy por la tarde noche esperamos el área de Moctezuma, la parte norte del río Sonora, Yécora y sobre todo pues, y ya para mañana, pues, que se confinen a la región limítrofe entre Sonora y Chihuahua, y ya para el fin de semana, principalmente Yécora, la región serrana de Quiriero, Álamos y Rosario, es lo que se tiene pronosticado, Marcelo.
1: Bien, estaremos muy atentos. Muchas gracias. Hasta luego, ingeniero.
3: Buenos días.
1: Muy buenos días. Son las 8 de la mañana, 6 minutos. Vamos a un breve corte. Regresamos a Expreso 24/7.
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1: Estamos de regreso, son las 8:09. Esto es Expreso 24/7, la emisión. Estamos en la emisión matutina de hoy, martes. Les recuerdo, es 23 de junio de 2026. Vamos a hablar de otros temas. Vamos a darle un giro aquí a la información. Hablemos de vacaciones, hablemos de viajes, de destinos, de seguridad en las vacaciones, en los destinos, en las playas, en las carreteras. Está con nosotros Julio César Rascón Torres, es el presidente de la Asociación Sonorense de Tour Operadores, Guías y Anfitriones Turísticos. Bienvenido, como siempre, Julio César.
2: Muchas gracias, Marcelo. Muchas gracias y un saludo a todos tus seguidores en todas las redes. ¿Y a dónde quieres ir de vacaciones? A
1: ver, ¿dónde será bueno?
2: Tú dime, yo te digo cómo están las condiciones.
1: Tú eres el que convence aquí a la gente. Tú les vendes, como se dice, tú les dices qué destino es el bueno.
2: Hubo un funcionario, un secretario, ¿sí?, de turismo que me jaló y me dijo, Julio, necesito que me ayudes a vender el estado. Y le dije, espérame, secretario. Quien promueve es usted como secretario de turismo y quienes vendemos somos nosotros. Sí. Así es que por ahí tenemos que empezar, ¿no? Exactamente.
1: Se refiere uno a vender, a posicionar.
2: Posicionar
1: el estado. A convencer, ¿verdad? A la gente, a hacerlo atractivo, ¿no? Para que venga.
2: Te platico una anécdota así rapidito. Anduve en Tlaxcala con presidente Antomex y una compañera de la presidencia de los turoperadores de Tlaxcala le dice a una amiga, Paola, llévate a Julio para que le hables de la plataforma que queremos promover con los turoperadores. Y en el camino, que íbamos a otro evento, le dije, oye, Paola, ¿conoces Sonora? No, ¿cómo? Le dije. Y le empecé a hablar todo. Y cuando llegamos al evento, le dice a la compañera Karen, Paola, ¿cómo te fue con Julio? Quiero ir a Sonora, le dijo.
1: Sí.
2: Sí, te lo subí para que lo convenciera de la plataforma. Lo que pasa es que nosotros en Sonora sí presumimos que tenemos todo. No tenemos tantos museos, pero tenemos museos, playas, desierto, y puedes combinar estar una tarde en la Sierra Alta y en la mañana bajar al otro día a desayunar en la playa con los malecones que se han construido en Sonora. Ayer me preguntaba un turista, oye, ¿qué me recomiendas? ¿La Isla del Tiburón, Bahía de Quino o San Carlos? Los dos. Quédate para... No, pero es que nomás tengo un día de paseo. Pero vienen turistas nacionales y extranjeros a buscar qué hacer en Sonora. Y eso nos muestra mucho la seguridad y la tranquilidad que tenemos. La ruta de las misiones del Padre Quino, hay que recordar que este año recibimos como empresa la certificación de la Red Mundial de Turismo Religioso. Y ya tenemos vendido un paquete para ahora, para octubre, y vienen señoras y un sacerdote de la Ciudad de México, de un pueblito, a conocer la ruta de las misiones. ¿Qué te demuestra eso?
1: ¿Qué te demuestra?
2: La confianza, la seguridad, la tranquilidad de que la gente viene. Yo estuve hace poco en el tianguis turístico de Acapulco, he ido a otras ciudades del centro del país. Y en los autobuses de pasajeros locales que andan los soldados, que hay en las esquinas los militares. Y le digo, ¿y eso? No, es que es para que la gente se sienta segura. ¡Ole! Y aquí en Sonora cuando vienen, le digo, ¿cómo vieron? ¿Qué vieron en las carreteras? Pues mira, Julio, no vimos patrullas, o no hay, o dónde andan. No, le digo, lo que pasa es que la tranquilidad, la seguridad de que podemos viajar. Pero eso sí, Marcelo, yo siempre lo he dicho, de día hay que viajar a todas partes. Tú estás más joven que yo, ahorita ya está creciendo.
1: No mucho, pero sí.
2: mucha vegetación. No tienes la misma visibilidad de noche que de día un joven. Sí. ¿Ok? Te brinca un animal de noche, no lo ves, del día lo alcanzas a ver, se te descompone el carro, nadie te va a ayudar, porque no saben quién está atrás de ese carro, ¿sí? Y lo otro, pues los gatos de noche son pardos, ¿y para qué vamos a andar buscando provocaciones o un susto o algo? Entonces, mejor es viajar de día. No tenemos ningún antecedente de que algún turista lo intercepten o lo molesten o que haya alguna situación. Sí nos reportamos al C5 precisamente por lo mismo. Si hay algún cierre de carretera, si hay un incidente, si hubo algo que detiene el tráfico en algún lugar, nos avisan, ¿sí? Nos avisan y nos esperamos.
1: ¿Avisan antes de salir?
2: Antes de salir. Una vez iba a la ruta de las misiones hace como 6 años, llegué a Magdalena, hicimos un recorrido y vi que había policía estatal en el hotel. y les pregunté, oye, ¿por qué tantas cosas? ¿Por qué tanta vigilancia? Ah, es que hubo un operativo hace 2 días y estamos aquí pendientes. ¿Para dónde va? Por la ruta de las misiones. Ah, ya está todo tranquilo, no te mortifiques. Sí, sí, cierto. Andaban haciendo rondines, sí, los 3 niveles de gobierno. Pero no me ha tocado a mí ver en algún lugar que digan, ¿sabes qué? Detuvieron a un turista o algo. Nos han parado, nos preguntan quiénes somos, qué hacemos, a dónde vamos, llevamos turistas, se asoman, ven, en los retenes. No sabemos si en realidad son buenos o malos los retenes, pero en fin de cuentas damos la información de quiénes somos, mostramos su credencial. Yo todo les digo atrás, hey, sus cines, por favor, por si hay alguien que nos pregunte. Más que nada, yo creo que controlan la inmigración y todo eso. Entonces, no hemos tenido problema. A veces hasta nos dan asesoría, nos dicen a dónde van, tengan cuidado. Más ahorita por las lluvias que ha habido para Yécora, para la Sierra Alta, nos auxilia la policía estatal o la federal o municipal. O yo llegando a Mazatán, Mazatán o por acá por rumbo de Yeco de la Colorada, si veo un policía municipal, un policía estatal, y oye, ¿cómo está la carretera hacia Yécora o hacia Zaguaripa? Es que vamos para aquel rumbo. Hay unos deslaves en el kilómetro fulano de tal. Y como uno ya conoce que ya han dado por esos lugares, pues ya nomás en ese kilómetro fulano de tal, vamos con despacito para sacarle la vuelta. Pero fuera de eso, Marcelo, invitamos a que la gente viva las vacaciones en este verano de una manera segura y tranquila.
1: Oye, Julio, ¿y a dónde ir? Si hace un calorón en todas partes.
2: La Sierra Alta.
1: ¿Qué vacaciones van a hacer sufriendo un calorón?
2: Vámonos a Yécora.
1: Que no sea la playa.
2: Yécora.
1: Más o menos, porque a veces también está insoportable el sol en la playa, ¿no?
2: Sí, sí. Pero Yécora, ahorita, si hablas y pides reservación, nos pueden buscar en redes sociales.
1: ¿Qué se hace en Yécora, Julio?
2: Las cabañas.
1: Sí.
2: Allá estás a menos de 15 grados centígrados a comparación de aquí de Hermosillo. Ya está lloviendo. En las tardes.
1: A 15 grados menos.
2: Así es, definitivamente. Sí. Ahorita ya no encuentras cabañas en estos meses de julio y agosto, porque todos los que tenemos conocimiento y amistades nos vamos para allá. Ahí se lleva a cabo el Yecorazo, se hace un grupo de ciclismo. O sea, fíjate, antes se juntaban los de Hermosillo y los de Obregón y Navojoa en un solo evento para ir al ciclismo de rutas en Yécora. Y era tanta la gente que iba, Marcelo, que se dividieron. Una fecha van los de Hermosillo y el norte, y otros van de Obregón, Navojoa,
1: sur. Porque es mucha gente, porque no puedan convivir hermosillenses y obregonenses.
2: No, exactamente, es porque no te cabe nada más en el Yecorazo, llegan 1,500, 2,000 gentes, ¿dónde las vas a meter? Entonces, imagínate, salen en Racer de 4x4.
1: ¿Y cómo nos quieres llevar si está lleno, Yécora?
2: No, me preguntas que si a dónde hay que ir a Yécora, ¿dónde? Puedes hablar, hay casas, hay gente que tienen casas. En la Sierra Alta, Baceraba, Avispe, Huachinera, Nacorichico.
1: ¿Y qué hay que hacer por aquí?
2: ¿Qué hay que hacer? Visitar los pueblos, visitar las iglesias, visitar la plaza. Obviamente, pues todos hacen la colección de tomarse la foto en las letras. Sí. Hasta en la comunidad más pequeña de un municipio ya tiene sus letras.
1: Senderear, hacer turismo.
2: El hacer senderismo, el turismo de naturaleza, el meterse a los ríos con mucho cuidado, siempre está Protección Civil, la Cruz del Diablo, en la Sierra Alta está muy bonito, lo que es la ruta del río Sonora, llegar a Ure, va a ser Banamish y Babiácora, llegar a los paredones de Arispes, ir a Bacuashi, ir a lo que es Fronteras. Ahora en agosto se va a llevar a cabo el Dinofest, que son un festival de dinosaurios, y me preguntarán, bueno, ¿y por qué en agosto? Pues porque son las vacaciones de los niños y aprovechan de llevarlos. Y dice, oye, es que está haciendo mucho calor. No, pero es que ya en esos tiempos, en estas fechas, se adelantaron las lluvias, está lloviendo, ya está verde, te acercas a un árbol. Aquí donde te acercas a un árbol, ¿y dónde te va a pegar la sombra? Sí. Y porque no llueve muy poco, pero allá en la sierra, la verdad, sí está muy diferente el clima. Ir a Zaguaripa, echarse un trago de bacanora.
1: Oye, ¿cuánto cuesta más o menos un viaje de eso? O sea, a ver, ¿y qué incluye?
2: Hay paquetes de ida y vuelta, y te anda en 600, 700, 800 pesos el río Sonora, ida y vuelta. Por 2 días te sale aproximadamente en 1,100, 1,200 pesos por persona, con hospedaje en habitación doble.
1: ¿Y dónde hospedan?
2: Hay pequeños hoteles en la Sierra Alta, lo que es para Zaguaripa, lo que es para Yécora, lo que es para acá, para el río Sonora, para Sierra Alta. Hay pequeños hotelitos, los hemos capacitado durante años pasados. Ellos les damos información, les avisamos que vamos. Y me dice, oye, es que el internet no está funcionando. No queremos internet. Lo que queremos es que sí. La habitación esté limpia, una cama limpia, un baño limpio. Eso es lo que
1: busca el turista. Oye, y hay buena comida.
2: Ay, no, ni digas, porque no he desayunado la carne con chile, la barbacoa, los tamales, lo que es la carne con la carne machaca con chorizo, con huevo, o sea, te preparan todo y luego que llegas y te meten a la cocina de la casa, porque son casas rurales, no vas a encontrar un restaurante. Una vez llegamos unos jóvenes y llegamos a una casa, nos pusieron en el comedor y luego el joven dice, oiga, ¿y dónde tiene el menú aquí? No, joven, le dije, aquí no es el menú, aquí va a venir la señora de la cocina y te va a decir qué es lo que tiene, y te va a decir, tengo machaca, tengo tortillas recién hechas, el café de Talega, las tortillitas, el pan de dulce. Entonces, la verdad, sí hay mucha gastronomía,
1: queso,
2: muy rico.
1: ¿Queso fresco? El queso fresco. ¿De Mazatán, por allá?
2: De Mazatán.
1: Cuando hacemos el queso por allá.
2: Sí, la ruta del novillo, que es una ruta premiada que recibimos ahora en enero en el Fitur en Madrid, España. Llegas a Mazatán, a un súper, y de ahí te hacen una prueba de queso, sacamos la tortilla, abrimos el refrigerador, le damos el pedazo de queso en la tortilla, ahí compran tamales, lo llevamos a un rancho que se llama Rancho Nidopa, y ahí les hacen un desayuno de carne con chile o barbacoa, les hacemos el recorrido del tour del Bacanora, y luego te toca ver el proceso del queso cocido, donde está la señora, el señor dándole vuelta, y te invita a que tú vayas y le des vuelta y todo eso.
1: ¿Y quiénes van a estos recorridos? ¿Sonorenses o personas que vienen de otras partes del país?
2: Van de todas partes. Viene gente de donde vienen más, así para nosotros como empresa, donde vienen más es turista nacional y extranjero. Vienen de Guadalajara, vienen de la Ciudad de México, de Tijuana, de Monterrey.
1: Si llegan preguntando o ya vienen contactados.
2: No, ya vienen contactados. Ya vienen contactados.
1: ¿Qué les llama? ¿Qué les convence o qué les llama la atención de
2: lo primero que ven cuando llegan aquí a Hermosillo?
1: Bueno, dicen, destinos de playa también.
2: Sí, ¿no? Es que como te digo, ayer yo estaba en la oficina y me dice la muchacha, oiga, llegó una pareja con su maleta, vienen del aeropuerto. Y andan perdidos. No, ese es que vieron en internet la página de nosotros y vienen a pedir información porque vienen a sacar la visa. La visa la tienen el jueves en la mañana y se van en la tarde y se vienen de Cuernavaca, Morelos, vienen. Entonces preguntaron qué era lo mejor. Tú le dije, es Yécora, es la Sierra Alta, es lo que es la Isla del Tiburón, lo que es San Carlos. Y entonces les ofrecimos el traslado gratis a su reservación. Y ya quedaron en regresar el día de hoy. Entonces lo que busca la gente llegar es a la Sierra Alta. Y luego lo más interesante es que llegan a los pueblos, Marcelo. Dice, oye, no veo gente en la plaza. Dice, no veo la gente en las tiendas. No, pues es que estamos encerrados por el calor, ustedes son los únicos. No, le digo, lo que pasa es que no hay tantas aglomeraciones, no hay tantos gente, parece que estamos en pandemia encerrados, pero no, la gente está esperando para recibirlos, no como cuando llegas al centro del país y no te puedes ni mover a un lado porque tienes mucha gente. Esa es la ventaja de Sonora, que somos un destino emergente.
1: Bueno, Julio, pues muchas gracias por estar con nosotros. Julio César Rascón Torres.
2: Regresamos después del comercial. No, no es cierto.
1: Presidente de la Asociación Sonorense de Turoperadores, Guías y Anfitriones Turísticos.
2: Marcelo, ¿dónde quieres ir entonces?
1: ¿Qué número tienen?
2: 6623003768 o en las redes sociales como Asociación Sonorense de Turoperadores, Guías y Anfitriones Turísticos. ¿A dónde nos vamos?
1: ¿A dónde será? Bueno, vamos a pensarlo.
2: Muy bien. Muchas gracias. Buen día.
1: Gracias.
2: Saludos.
1: Gracias por estar con nosotros. Vamos a un corte. Regresamos.
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0: Visión y está con nosotros, nada más y nada menos que la doctora Aline Ochoa de Clínica Visión Hermosillo. Doctora, ¿cómo le va? Muy buenos días, ¿cómo estás, Aline?
1: Hola, muy buenos días, Marcelo. Bien, bien, gracias. Aquí feliz de estar con ustedes y pues de este espacio agradecerles por el espacio para poder difundir, ¿no?, toda esta información importante para nuestros ojos.
0: Claro que sí, es muy, muy importante. Nosotros agradecidos contigo de que nos acompañes y nos hables más de salud, que estemos enterados, socializar estos temas muy importante. Hoy con este tema muy, muy relevante, atención padres de familia y todos en general, ¿verdad? Mi hijo necesita lentes y no me he dado cuenta. El tema de hoy. Te escuchamos, Aileen.
1: Bueno, pues yo creo que todos nos hemos dado cuenta que hay cada vez más niños que son usuarios de lentes, pero también cómo saber si mi hijo necesita lentes, cómo saber si está viendo bien para empezar. Que aquí quiero darles algunas banderitas rojas, algunos red flags para que las ubiquen rápido en caso de que alguno de sus pequeños en casa esté presentando alguno de estos datos, inmediatamente piensen que puede estar viendo mal. De entrada, los niños que están viendo mal se quejan mucho de dolores de cabeza, ese es un dato clásico. El frotamiento de los ojos es otro dato de que está tratando de compensar. Y otro dato muy importante es el que cierren el entrecejo, ¿no? Esta necesidad de querer como
0: Sí.
1: apretar los ojitos para querer enfocar es otro dato de que el niño no está viendo bien. Si a esto le sumamos que tal vez ya en casa la abuelita, la cuidadora o a lo mejor nosotros mismos como papás o en la escuela nos han reportado que el niño está batallando para ver, que lo tienen que acercar al pizarrón, pues ya son datos muy, muy, muy esenciales que nos deben de hacer pensar que nuestros hijos no están viendo bien.
0: Sí, y nada más recapitulando, nos mencionaste tres, entonces, dolores de cabeza constantes, ese el tratar de enfocar.
1: Frotamiento.
0: ¿Y el otro cuál fue,
1: Ajá.
0: Aileen?
1: El que nos frotemos o tallemos
0: Ah,
1: los ojos.
0: Nos frotemos, nos tallemos los ojos. ¿Verdad?
1: Claro.
0: Señales claras de que algo está ocurriendo, ¿verdad?
1: Señales claras, y yo creo que los niños nos lo dicen de alguna manera, ¿no? No nos van a saber decir, oye, papá, no estoy viendo bien, oye, estoy desenfocando, tengo miopía. Evidentemente, pues eso es extremadamente raro que pase, pero sí nos lo van a decir con estas señales. Y
0: Sí.
1: estas señales hay que prestarles atención, porque son señales que se van a estar repitiendo en el tiempo. Así que si esto se está presentando a alguno de nuestros pequeños, ojo, probablemente necesite lentes o probablemente haya algo dentro de sus ojos que no los deja ver bien.
0: Sí. ¿Se puede confundir con otra cosa esto?
1: Totalmente.
0: Sí.
1: Muchas veces puede haber alertas o datos clínicos que pueden confundirse con alergias oculares. Las alergias oculares también pueden generar el frotamiento, pueden generar esa sensación de hacer el entrecejo, apretarlo, o incluso pueden decir los niños que les arden los ojos. Por eso es tan importante que si alguno de estos datos lo están presentando, no nomás vayamos a hacer los lentes o a la óptica, porque no nos vamos a enterar si se trata únicamente de mala visión por lentes o también otra enfermedad que esté de manera adyuvante, ¿no?, que estén al mismo tiempo. Por eso es súper importante las revisiones oftalmológicas, porque ahí nosotros ya como médicos oftalmólogos vamos a poder revisar, excluir o confirmar si solo se trata de lentes o hay algo más que el pequeño está padeciendo en ese momento.
0: Por eso hay que llevarlos a clínica, bueno, con el oftalmólogo, no directamente a la óptica, Aileen.
1: Totalmente, es bien importante eso, no confundir que el hacerse lentes no es lo único que revisamos en los ojos. Claro, es una de las principales causas de desenfoque visual, la necesidad de lentes, ¿no? Que a lo mejor yo necesito lentes y por eso desenfoco, pero hay que excluir las otras causas ya de manera médica por parte de la oftalmología y ver qué pasa. Además, pues ya en la consulta podemos ver muchos otros criterios, podemos analizar cómo va el desarrollo visual del niño, excluir que no tengamos estrabismos, desviaciones oculares o enfermedades incluso de la infancia, ¿no? Entonces es muy, muy
0: Sí.
1: importante poder revisar esto.
0: Sí. ¿Qué tan normal o cuáles serían para ti las cifras, las estadísticas de niños, hablamos de menores de 12 años que tienen algún problema, que les detectan algún problema y que requieren de lentes, Aileen?
1: Yo te puedo decir, Marcelo, que tal vez 8 de cada 10 niños que me llevan al consultorio diciéndome a los papás que

0: han notado que no tienen un buen desempeño en la escuela, que han notado que se traen los ojos o que ya están teniendo que reacomodarlos en el salón de clases. 8 de cada 10 se trata de unos lentes.
1: Sí.
0: Algo tan simple como ayudar al pequeño a ver bien, ¿no?
1: Sí.
0: Y la realidad es que también cuando un niño no está viendo bien, está teniendo retrasos en el desempeño académico, ¿no? Ya empieza a distraerse en clase, a tener malas calificaciones, ya empieza también esa parte social a afectarles. Y tan simple como poderlos ayudar a aprender a ver bien, ¿no?
1: Sí.
0: Entonces, súper, súper importante que en las etapas primarias de la vida de nuestros pequeños les regalemos ese espacio como papás de a ver, ¿qué está pasando ahorita en las
1: Sí.
0: vacaciones? ¿Tiene tiempo libre? Vamos a revisar sus ojos. Así como revisamos los dientitos y todo lo demás, ¿no? Pediatría.
1: Claro. Hoy día le podemos atribuir esa mala visión, esos problemas, a la exposición, al pasar horas de más a las pantallas, a todos los ordenadores, ¿verdad? A las celular, a la tablet, a la computadora, a la televisión. Sí. Si esto nos afecta o independientemente de esto, ya tenemos el problema, Eileen.
0: Fíjate que realmente el tema de las miopías o hipermetropías, que son de las principales causas de desenfoque visual, pueden ya venir con el niño. Sin embargo, si yo soy una persona, un niño, que se expone a pantallas de manera ilimitada, por así decirlo, estoy toda la tarde en mi tablet, en mi
1: Sí.
0: celular, hay un factor directo que se llama resequedad ocular, ¿no? Yo
1: Sí.
0: empiezo a tener resequedad ocular en mi necesidad de sentirme incómodo, porque se siente como arenilla, irritación, me tallo los ojos. Entonces, yo mismo me puedo modificar o yo misma me puedo modificar mis graduaciones o mis desenfoques que ya traigo conmigo. Entonces, sí, sí nos influye bastante y además es un factor que ahorita vemos, el tema de las pantallas es un factor negativo para los desenfoques visuales desde niños, como lo acabamos de decir,
1: Sí.
0: hasta adultos, ¿no?
1: Para todos, ese
0: Entonces,
1: va para todos, ¿no?
0: se vuelve un tema, ahora sí que, pues, de descomposición, ¿no? O sea, sí, sí nos afecta bastante.
1: Sí, oye, Aileen, y bueno, ¿y qué promoción tienen, qué invitación nos tienes a propósito de esto de parte de la Clínica Visión?
0: 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Y ya si los optometristas detectan además otra alteración, con mucho gusto se los vamos a comunicar para entonces pasar con oftalmología, que ya eso sería un tema adicional, ¿no? 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
1: Bien, muy bien, pues muchas gracias, doctora Aileen
0: No,
1: Ochoa,
0: gracias.
1: Clínica Visión
0: Gracias a ustedes.
1: Hermosillo, por estar con nosotros y estamos en
0: Gracias a ustedes
1: contacto.
0: por el tiempo.
1: No, a ti,
0: Muchas
1: gracias,
0: gracias.
1: hasta luego, muy buenos días, 8 de la
0: Hasta
1: mañana,
0: luego.
1: 36 minutos, vamos a hacer una breve pausa, regresamos a Expreso 24/7.
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15: Estamos de regreso en Expreso 24/7, ya son las 8:40, efectivamente ya escuchó usted Consciente tu Mente, una sección los martes, se la ofrece usted nuestra compañera, la coach de Impulso, Carla Zulema Ríos. ¿Cómo estás, coach?
16: Muy contenta de estar contigo, de compartir micrófonos y sobre todo llegar todos los días hasta esos rincones en donde están nuestros radioescuchas. Realmente es una bendición que alegra el corazón. Así que gracias
15: rima,
16: a todos. Sí, ¿verdad, amigos?
15: Sin esfuerzo, sí, verso
16: sin ningún esfuerzo. Sin ningún esfuerzo. Pues aquí estamos,
15: ¿y
16: aquí estamos?
15: ¿Qué tema traes hoy? A ver.
16: Ya estamos por culminar el tema relacionado con la herida paterna.
15: La herida paterna, para a propósito quienes, del Día del Padre.
16: Así es, para quienes nos han venido acompañando a lo largo de este año, hemos venido abordando la herida materna, la herida paterna, para llevarlos de la mano y próximamente poder comprender de dónde vienen las actitudes, las acciones de los adolescentes, de los jóvenes, para pasar también a tomar acción. El día de hoy quiero compartir con todos ustedes por qué es tan importante la presencia del padre en la crianza y en la educación del hijo varón, repito, en la crianza y educación del hijo varón.
15: ¿Por qué es tan importante? No es que no sea importante en la de las hijas mujeres, ¿verdad?
16: Así es.
15: Pero pues, en específico, ¿por qué en la del hijo varón?
16: Así
15: porque,
16: es.
15: A ver, te vamos a escuchar.
16: Recordarán ustedes que en las emisiones pasadas hicimos referencia de cuán importante es la presencia de la madre en la vida de sus hijos. La mamá se convierte o logra hacer una fusión con el hijo hasta los 3 años. Pero es a partir de los 3 a los 4 años que el padre se convierte en el puente entre el hijo y el mundo exterior. Desde la terapia sistémica existe una ley que se ha venido observando a lo largo del tiempo que nos dice: es necesario la presencia del padre en esta etapa de la vida del niño, del hombre, del varón, para que el niño pueda tomar el mundo exterior. El mundo interior, todo lo que está relacionado con las emociones, lo ha tomado desde que estaba en el vientre de mamá. Pero el mundo exterior, quien se lo va a mostrar a ese pequeño varón, será genuinamente su padre. Es a través del padre, con la obligatoriedad moral, que el niño va a conocer todo lo que significa la vida afuera de casa. ¿Qué sucede cuando la madre no acepta, no ve, no valida la presencia del padre en la vida de ese hijo? El hijo varón no toma la fuerza que representa la masculinidad, no toma el impulso de lo que representa ser hombre. Voy a poner un ejemplo de por qué es tan importante la presencia de papá. Por ejemplo, cuando el niño juega con su papá, con el padre, en ese mismo momento está aprendiendo las reglas de la vida. El padre, de manera indirecta, le está enseñando al niño los límites que va a tener a lo largo de su vida. Le brinda la estructura, la seguridad y la autoestima con la que él, en un presente y en un futuro, como adulto, va a actuar a lo largo de su vida. Cuando esto no es así, entonces el hijo empieza a observar también una figura paterna en la que puede ser dura, un papá muy crítico, un papá que continuamente está señalando los errores de su hijo, un papá que no valida, pero sí expresa que el hijo no es suficiente para hacer o para lograr algo. Entonces, ese niño, al no tener esa validación del padre en la vida adulta, pasa el tiempo buscando cómo ser importante y también validado por las personas que están a su exterior. Pero se convierte también en un hombre que está buscando constantemente el poder, que está buscando el dinero, que busca trascender incluso por encima de sí mismo, que busca la mirada y el amor de las personas que están a su alrededor, incluso hasta llegar a perderse a sí mismo. De ahí la importancia de la presencia del padre en la vida del hijo varón. Ahora, el padre representa también el espejo de su propia sombra con su hijo. Es decir, todas aquellas cosas que al padre no le gustan de sí mismo, lo va a espejear con su hijo. Y este, a su vez, va a ir aprendiendo a lo largo de la vida cuál es la propia sombra, qué es lo que no me gusta de mí, qué aprendí de mi padre que a él no le gustaba de sí mismo y lo hice mío. Entonces ahí el hijo varón aprende dos cosas. Uno, o a ponerse una coraza por miedo a ser criticado, a ser enjuiciado y a no sentirse suficiente, o bien a observarse a sí mismo, que desde su naturaleza humana es totalmente vulnerable, pero sin miedo. Ahora, ¿qué podríamos o qué podría yo compartir con todos nuestros radioescuchas en este momento? Si tú acabas de identificar que tienes una herida paterna y que no tuviste la presencia o no tienes la presencia física de tu padre, o cuentas con la presencia física de tu padre, pero no con esa presencia que te da ese soporte emocional, entonces te invitaría a que trabajaras a través de esta frase repitiendo lo siguiente: papá, el día de hoy te honro como el origen de mi vida. Dejo contigo tus traumas y tus dolores. Y yo, como tu hijo, elijo quedarme solo con la fuerza para hacerlo diferente con mis propios hijos. Estas frases tú las puedes repetir para ir sanando poco a poco y estar consciente de qué es lo que me pasó, qué es lo que me pertenece y qué es lo que definitivamente como hijo puedo soltar. Es un gran trabajo personal, Marcelo.
17: Sí.
16: Mucho, mucho trabajo personal. Ahora,
17: no es fácil.
16: No, Marcelo. Y quiero hacer mención también de lo siguiente.
17: Sí.
16: Y esto es de la crianza consciente. Sobre todo a ti, papá, que me estás escuchando ahorita, en tu automóvil, en la oficina. Quiero que pongas total atención y observes hacia adentro de ti. Tu hijo no necesita un Superman. Tu hijo necesita un padre que lo haga sentir amado, que le exprese cuánto amor sientes por él. Tu hijo hoy necesita un padre que lo abrace, un padre que lo escuche, un padre presente. Un padre que más allá de llevarlo a crear una coraza, lo lleve de la mano a realizar un viaje hacia lo más profundo de su corazón y le haga saber que es muy importante en su vida. Esa es la tarea de ser papá.
17: Es la tarea, muy bien. Pues hay que anotarla y hay que hacerla.
16: Sí.
17: ¿Verdad?
16: Grandes tareas de el hombre como padre, ya hablaremos posteriormente por qué es tan importante la presencia de papá en la vida de las hijas, en su formación.
17: Bien, esa será otra historia.
16: Así
17: como dijo
16: es.
17: La Nana Goya. Gracias, coach Carla Zulema Ríos. Te encontramos en redes sociales y tu podcast
16: como Carla Zulema Coach y en Llévame Contigo y Vuela.
17: Vamos a un corte, permítanos, son las 8 de la mañana, 50 minutos, regresamos.
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1: Estamos de regreso, efectivamente, 8:54 minutos. Momento de la acción 24-7. El palco futbolero. Ya está con nosotros Carlos Pacheco. Muy buenos días, Carlos.
2: Buenos días, Marcelo. Buenos días para toda la gente también. Bien dices, pura actividad futbolera, pura actividad de Copa del Mundo, y pues el día de ayer no fue la excepción.
1: No me dejes fuera el básquet con Karim López.
2: No, claro que no.
1: Hay que estar muy pendiente. Hoy es el draft, entonces.
2: Estuvo
1: en un concierto con el Karim León, entonces.
2: Sí, ayer una presentación de Karim León. Todo abarcamos, ¿no? Hasta los espectáculos.
1: Mira, le estamos quitando aquí espacio a Juan Olivas. Ayer un concierto en Nueva York.
2: Sí, así es.
1: Ahí va a ser el draft.
2: Sí.
1: Estuvo Karim León.
2: Karim León y Karim López.
1: Y estuvo de invitado Karim López.
2: Y sí, ahí le hizo una breve mención, un breve reconocimiento.
1: A su paisano, pues. Paisano.
2: Arriba la H. Y ya saben, ¿no? Pues el discurso de siempre. De
1: lo dices así, medio enfadado. Ya te tiene harto eso.
2: No, adelante. Yo soy fanático de la gente de Hermosillo y fanático del talento, pero pues.
1: Oye, ¿qué te parecen los noruegos? ¿Están para algo más? Este vikingo de...
2: Este jugador Erling Haaland...
1: 3 metros de altura.
2: Que tiene más goles que partidos jugados, Marcelo. Ya llegó a 4... A 2 partidos en la Copa del Mundo y 4 goles. 2 dobletes, nada más y nada menos lo que tiene Erling Braut Haaland. Un jugador, pues, de un físico portentoso totalmente, casi 2 metros, y que pues lo hace ver demasiado fácil, siento yo.
1: Sí.
2: Lo hace ver muy fácil. Ayer la selección de Noruega
1: él
2: que
1: parece
2: ganó.
1: Parece que anda cascareando ahí en el área.
2: Es pareciera.
1: Agarra las bolas de volea y las pasa a compañeros o dispara a la portería.
2: Pareciera uno de estos jugadores que son como hasta cierto punto limitados por la altura que tienen.
1: Sí.
2: Pero para nada, Marcelo, es un jugador súper rápido, es un jugador muy habilidoso. La oportunidad que tiene termina en gol. Y pues ahí está la selección de Noruega que venció 3-2. Quien también ganó el día de ayer es otro de los máximos contendientes, la selección francesa. 3-0 le ganó la selección de Irak. Y Kylian Mbappé, que también está que no cree nadie en esta Copa del Mundo, que también está que no cree nadie en siempre temas de mundial. Apenas son 3 mundiales, Marcelo, ya llegó a 16 goles, solamente por detrás 2 goles del máximo goleador, que ahora es Lionel Messi. Kylian Mbappé, que pues parece que está hecho para esto, que parece que está hecho para la selección francesa, ya tiene un mundial. Es también fácil decirlo, Marcelo, pero son 2 finales de mundial las que ha jugado. En 2018 que quedó campeón y en 2022 que ganó la selección argentina. Pero pues ahí está. Y esta no creo que no esté por lo menos en las semifinales con ascendencia a la final.
1: Sí.
2: 16 goles y pues mucha gente dice y claramente. Lionel Messi lo tiene pues 2 goles arriba, pero a Kylian Mbappé le quedan mínimo 2 copas del mundo todavía. Pues todavía le quedan esta... mínimo la del 2030 y la del 2034, que son las que ya no va a llegar en el Messi, pero Kylian Mbappé sí, de seguro va a ser este el que porte el récord muchos años más después, ya en una era post-Cristiano Ronaldo, post-Messi, o ya jugadores que han sido leyendas en estas últimas temporadas. También el partido de ayer que tuvimos fue la selección de Jordania contra Argelia, la selección de Argelia que sigue aferrándose a un tercer lugar, que sigue aferrándose a una clasificación, 2-1 le ganó en uno de los partidos que a lo mejor ya no tiene tanta vista, que ya la gente no procura verlo, pero fue un gran partido, Marcelo, fue el último partido de ayer, y fue un muy buen partido donde la selección de Argelia logró sacar el resultado. ¿Y qué tenemos pues para hoy? Tenemos ahorita ya en cuestión de una hora a Portugal, que enfrenta a Uzbekistán con Cristiano Ronaldo, que pues a ver si ya llega a la Copa del Mundo la selección de Portugal, a ver si ya logran sacar pues ese papel de favoritos, digámosle, como mucha gente los tenía catalogados, pero en cuestión de una hora ya arrancará el partido de Portugal contra Uzbekistán. La selección de Inglaterra contra Ghana parte como favorito de los ingleses, lógicamente. También tenemos el Panamá-Croacia, donde los croatas pues también pareciera que tienen un cierto papel de favoritos ante los panameños. Y ya para cerrar la jornada del día de hoy tenemos a Colombia contra la República del Congo, este partido en Guadalajara, Marcelo.
1: Sí, quiero ver cuál van a transmitir por televisión abierta, porque yo no contraté para... Colombia-Congo,
2: el último
1: de la noche, sí.
2: El último.
1: Sí,
2: buen partido, ¿eh? La selección de Colombia que juega bien, aparte va a ser en tierras de Guadalajara. Digo, pues hay que verlo, ya lo tenemos ahí, una propuesta gratuita, no como todos los demás que no son, pues no están al alcance, o por lo menos no de manera legal como mucha gente lo ha
1: hecho. Y no andan pirateando cuentas, no se vale tampoco que se las pasen.
2: Pues mira,
1: las
2: Marcelo, en la guerra, en el amor y en el mundial todo se vale. No, pero sí, eso es la propuesta que tenemos para el día de hoy. Ya mañana, pues la selección mexicana con un partido importante ante la República Checa, ahora en tierra a través del Estadio Ciudad de México. Sí. Y ya, Marcelo, como dato nomás, a partir de mañana, lo que sería miércoles, jueves, viernes y sábado, ambos días, todos los días, ya con 6 partidos sí. cada día.
1: Bueno, muy
2: ya
1: bien.
2: Ya para finalizar la fase de
1: para, grupos. Sí, ya llegamos, estaremos llegando ya a la mitad, no, más allá de la mitad, ¿verdad?
2: Más allá de
1: la mitad, ya quedará el último tramo de esta fase de grupos y ya vendrá la muerte súbita,
2: sí,
1: ¿no?
2: Sí, la fase de grupos que termina el sábado
1: este
2: 27. Sábado 27.
1: Y luego ya vienen los 16avos de final.
2: El martes 30
1: el que va
2: arranca.
1: Perdiendo se va yendo para su casa,
2: que
1: ¿no?
2: ya es cuando jugaría México, el 30. El 30 de mes, que sería el martes 30.
1: Sí, de 48 equipos van a quedar 32.
2: Así es.
1: La mayoría, ¿no?
2: Sí, todavía la mayoría. Como bien dice, sí. Como la Liga Mexicana del Pacífico.
1: Sí, ya ve que la Liga Mexicana del Pacífico. Son 10 equipos y pasan 8. ¿No?
2: 8 y 9, sí se puede también.
1: Sí, bueno, oye, pues mañana hablaremos de México, ¿no? De los escenarios que se le van presentando, pero pues...
2: Hasta el momento lo más... que más suena o lo que más acercado está a la realidad sería que se enfrente a la selección escocesa. Todavía todo puede pasar. No es broma cuando decimos que México va a conocer su rival, Marcelo, hasta el sábado al último partido. Hasta sí. que acabe la fase de grupos, ahí México va a conocer su rival por una cuestión de terceros lugares, porque México se va a enfrentar a un tercer lugar, todavía no se sabe exactamente cuál, pero todavía tiene pues mucha chance de saber a quién se va a enfrentar en unos tentativos, bueno, ya 16avos oficialmente para México. Mañana platicamos de México, mañana platicamos también de Karim López, de cómo le fue en el draft.
1: Muy bien, exactamente. 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Así finalizamos la emisión matutina de hoy martes de Expreso 24/7. Muchas gracias por habernos permitido acompañarle. Recuerde que se va a quedar con una excelente propuesta musical y de entretenimiento. Viene Carolina Ochoa aquí en Sonora Grupera. Se queda con Juan Olivas y el programa Morning Rush. En Pop Extremo, a la 1 de la tarde regresa todo el equipo, se integra Iracema Blanco para el vespertino de Expreso 24/7, a las 6:30 al cierre, la información, lo más importante del día con Carla Tellechea, igual por Pop Extremo, Sonora Grupera y nuestras plataformas digitales. Gracias al equipo de producción, soy Marcelo Bailis, hasta la próxima.
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en esa bonita noche, noche de feria y noche mágica hoy aquí en Hermosillo. Una noche especial por estar ustedes aquí, por recibirnos y recibir al señor Sergio Vega. Muchas, muchas gracias, compadre. Continuamos, continuamos con otro tema bonito, éxito del señor Sergio Vega, Los Chacas del Norte. El tema para toda la gente romántica, para toda la gente que cree en el amor, que vive el amor. El tema se llama Siluetas de Cristal.

0: Que vive el amor esta bonita noche aquí en Hermosillo. Vamos a hacerle otro de los homenajes preferidos del señor Sergio Vega.
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1: Buenos días a toda la gente hermosa, chula, preciosa, divina, soñada, que nos sintoniza el día de hoy en la mera mera, la Sonora Grupera. Ya llegó, ya estoy aquí, la güerita, su güerita de confianza, Gaby Saldívar. Gustazo compartir con ustedes esta mañana ya de martesito. Martesito, ni te cases ni te embarques, dicen por ahí, ¿verdad? ¿Por qué será? ¿Quién sabe? Pero bueno, el día de hoy andamos con todo. 23 de junio, un día, señoras y señores, para el día de San Juan. Ayer un llovidón, dícese que el día de San Juan comienzan las lluvias del verano, pero pues parece que se nos adelantaron, ¿verdad? Este añito ya traemos unas tres lluviecillas ahí medio acumuladas, y el día de ayer también unos truenos, ¿no? ¿Qué te digo? ¿Quién sabe si para allá, para Álamos, habrá llovido? Porque el pronóstico de lluvia está para allá, para aquellos lares. Pero bueno, ahorita vamos a andar hablando también del clima, del chisme, de la recomendación y muchas cosas más. Quiero saludar a toda la gente hermosa que siempre está en sintonía de la mera mera, la Sonora Grupera, en todo el sur del estado de Sonora, del bello y hermoso estado de Sonora. Qué bárbaro, ¿verdad? Qué orgulloso está uno de ser sonorense, no sé ustedes, pero a donde uno va, la gente, ay, eres de Sonora, como que les representamos algo bonito. Fíjate, voy a mandar un saludote. Aquí me acaba de llegar un mensajito de la Rosita. Rosita de Olivo, feliz día, Rosita, ¿cómo estás? Espero que muy bien, te mando un abrazote y un saludote, mijita, te extraño. La Rosita es nuestra colaboradora ahí en Los Yaquis. Fíjate, toma unas fotos muy preciosas, y aparte que la Rosita está muy preciosa, ¿no? Ahí le mandamos un saludote. Y a toda la gente, fíjate, como la Rosita que se quiera comunicar con nosotros, está el teléfono y ya abierto de WhatsApp, 6621-1478-65. A la orden para el desorden. Bueno, saludo a toda mi gente de Ciudad Obregón, Sonora, que me está escuchando en la 91.7, la de Nuevo York en la 89.7, y la gente de Google Guaymas, Sonora, en la 100.5, y todos los puntos circunvecinos, lugares aledaños, rancherías, ranchos, ejidos, poblados, lo que tú quieras, gustes y mandes. Saluditos a todos. Y también a los que pueden escucharnos a través de sonoragrupera.com en cualquier parte del mundo. Ya sabes, nuestro link lo encuentras ahí en las redes sociales. Síguenos en el Facebook y en el Instagram de la Sonora Grupera. Pues bueno, con esta presentación, este recibimiento, me voy a ir con buena música que sigues escuchando por acá en la mera mera. Así es que no te vayas, estás en la vitachera con tu güerita de confianza. Y vuelvo, verás.

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2: Ya andamos, breque, regresó en la mera mera, la Sonora Grupera, oyes. Ya son las 11:45 por acá y claro que tengo recomendaciones muy buenas para ti, mijito, mijita, que me estás escuchando en este momento. Y es que de repente nos pasan cosas, chamacos. 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Una gran recomendación para ti el día de hoy, martesito de ni te cases ni te embarques, precioso. ¡Claro que sí! Oyes, y vámonos ahora así directo y sin escalas con el clima, preciosos. ¿Cómo no? Con mucho gusto. ¿Cómo va a estar el asunto hoy? Pues calor ya está haciendo, eso se sabe. Ya lo dijimos hace unos momentos. Ciudad Obregón nublado, así es, nubladón ahí de repente, como que anda queriendo correr aire, caliente, pero aire, ¿verdad? 39 grados centígrados la máxima para el día de hoy. San Carlos, 31 grados, calorcito rico. Ay, espérate, me anda poseyendo la Lolita y a la Hermosillo, 39 grados, preciosos. Ya ayer andaban a 39 grados, entonces ya medio que se acostumbraron. La gente de Navojoa, que ayer también les llovió bien machín, 38 grados centígrados. La heroica Guaymas a 33 grados centígrados. Álamos, muy soleado, a 35, y Empalme también a 35 grados. O sea, hace mucho calor, chamacos. Ya saben la recomendación que yo siempre les doy. Andar, pero si bien hidratados, con su suerito o mucha agüita natural, claro que sí. Traer su paragüita si es que usted anda ahí en la calle caminando. Y pues no salir, chamacos, si no hay necesidad, la verdad. Ya mañana se supone que mañana la chamacera ya deja de ir a la escuela. Se supone que mañana es el último día, ¿no? Ya después de ahí, ya si quieren van y si no, no. Entonces, hay que cuidar también a los chamaquitos de los golpes de calor, porque, ay, sí, cómo hay eso, fíjate, cómo hay de eso. Pero bueno, ahí está la recomendación para ti. Con esto me voy con más buena música. Continúa conmigo, estás en la vitachera, no te vayas.

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andamos por acá de regreso a las 12 con 11 minutos, chamajones, en la mera mera, la sonora grupera. Oye, yo continúo contigo el día de hoy, por supuesto, porque toca echar el chismecío. Claro que sí, acá nos encanta echar la chisma, contar qué es lo que está sucediendo con los artistas del momento. Ya ven que ayer yo les contaba esto acerca del Carin León, que estuvo en el Madison Square Garden allá en Nueva York, y también lo acompañó Karim López, este basquetbolista mexicano que también será drafteado por la NBA el día de hoy. Fíjate, no se lo vayan a perder. Luego también les conté que el Peso Pluma ya había eliminado todo de mi queridísima Kenia Oz. Y pues bueno, ahora les voy a contar del grupo Frontera, porque resulta que alzaron la voz. Ya saben que el grupo Frontera, pues son mexicoamericanos, ¿no? Son hijos de padres mexicanos, nacidos en Estados Unidos, entonces pues tienen una como fuerte influencia en ese tipo de público, ¿no? Entonces alzó la voz por los migrantes y celebra el alcance global de la música mexicana. Obviamente pues ellos han expresado ya su preocupación por estas redadas migratorias y las políticas de deportación que en estos momentos trae los United States, asegurando que viven de cerca el impacto que estas medidas tienen en familiares, amigos y trabajadores de su comunidad en Texas. La banda pues destacó que gran parte de su público está conformado por migrantes y trabajadores latinos, por lo que consideran dolorosa la situación actual y esperan pues que las condiciones mejoren para quienes están buscando una pues vida mejor. Al mismo tiempo, pues Grupo Frontera está celebrando el crecimiento internacional de la música mexicana, y el éxito que han alcanzado pues primeramente ellos con cuando se viralizaron sus canciones como la de No Se Va, y pues después que consolidaron la fama con Me Queda 1% ahí junto a Bad Bunny. Actualmente pues ya se están preparando para una gira en Europa, ya, pues fíjate. Y pues esto busca fortalecer la identidad artística por allá en las Europas, ¿verdad? Obviamente manteniendo siempre su vínculo con las raíces fronterizas y por supuesto con la comunidad latina, y también hay mucha comunidad latina por allá en las Europas. Entonces pues en eso andan los chamacones. Otro que anduvo por Europa en una también, en, no sé si fue una pequeña ¿cómo se llama? Gira o tuvo varias fechas, fue Eden Muñoz, el que también anduvo por allá por España, fíjate. Pues bueno, ahí está, así está el merequetengue, ahí anda el Grupo Frontera, obviamente pues siempre en pro y ayudando a las causas de los migrantes latinos por allá en Estados Unidos. Y ahí está un chisme, ¿verdad? Un chismecillo que tú tenías que escuchar. 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
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Con esta buenísima información que ya te antoje, ahora sí, vámonos con más música. Estás en la mera mera, no te vayas.

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Claro que sí. Con esta recomendación continúo en la habitachera. Quédate conmigo con más en la mera mera.

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0: estoy por aquí de regreso en la bitachera. Ya son las 12:53 y ha llegado el momento de pasar a retirarme, señoras y señores. Pero antes de hacerlo, claro que tengo una muy, muy grande recomendación para todos ustedes. Y es que si ustedes andan por ahí batallando con su automóvil, pues no lo hagan más, chamacos. 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Y bueno, ahora sí, chamacones, voy a pasar a despedirme. Regreso el día de mañana, miércoles ya, miércoles 24 de junio, el meritito día de San Juan. Con más recomendaciones, con más chisme y a charla platicada contigo. Te quedas con Expreso 24-7 en este momento para conocer lo mejor de las noticias en el sur de Sonora. El teléfono te lo dejo porque te puedes comunicar a cualquier hora. Es el 6621-1478-65. Ya sabes, siempre andamos a la orden, para el desorden. Agradezco los controles a Carlos Pacheco, todo el equipo de media y, por supuesto, de la Sonora Grupera. El día de mañana te espero en punto de las 11 de la mañana con tu güerita de confianza en la bitachera. Te mando un besote. Pásala muy bonito, ¿eh? Bye bye.
1: Hasta aquí dejaremos por hoy de alborotar la bitachera. Pero no te preocupes, porque mañana a las 11 de la mañana volvemos con más diversión, más mitotes y, por supuesto, más regalos con la Gaby, la güerita Saldívar. Recuerda que con la güerita siempre hay algo nuevo para ti. Nos escuchamos en la próxima, aquí en la bitachera, a través de Sonora Grupera, la mera mera. Derechos reservados, Emelia 2024. 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

0: nosotros ya es la 1:02 p.m. de este muy, muy caluroso martes.
1: Sí, gracias a las personas que ya están sintonizando, a las personas que están siguiendo las redes sociales, Expreso Web, así nos encuentra, para todos aquellos que quieran ver este espacio, ver imágenes, ¿no? Toda la nota está en su correspondiente imagen, nuestros reporteros con su voz, en fin, un estudio de televisión profesional, así que pues puede buscarnos ahí en @expresoweb.
0: Le vamos a aprovechar para saludar con mucho gusto a nuestra audiencia en radio e identificarnos con Sonora Grupera, con la gente que nos escucha a través de Sonora Grupera en Guaymas. Transmitimos a través del 100.5 en Navojoa, Sonora Grupera 89.7 y en Ciudad Obregón 91.7 Sonora Grupera. En Pop Extremo también estamos transmitiendo a través de la 90.9, es Pop Extremo Guaymas, y 98.1 es Pop Extremo Navojoa.
1: Bueno, les decía, @expresoweb en casi todas las plataformas, es decir, estamos en este momento en vivo en YouTube, en Facebook, estamos en X, puede ver ahí este espacio de noticias en vivo, y si no, ahí se queda, también en nuestro portal, www.expreso.com.mx. Ya el resto del día, siempre, en todo momento, estamos compartiéndoles información también en TikTok y en Instagram. En Instagram, un poco diferente, se llama la cuenta @expresomx.
0: Es la 1:03 p.m. Vamos con lo más importante. Es momento de ir con este primer bloque de noticias. Es el segmento Las 7 de Expreso 24/7.
1: Vamos a dar inicio con las 7 principales de Expreso 24/7. Ya sabe usted, aquí en el hospital, antes del hospital del ISSSTE, hubo manifestaciones varios días, señalamientos por las condiciones inadecuadas del nosocomio Dr. Fernando Carranza, así se llama el hospital del ISSSTE en Hermosillo. Y bueno, se habló, hizo presencia el gobernador incluso en pleno domingo, a media mañana, ante los llamados, ¿no?, de la gente, tanto trabajadores, pacientes, derechohabientes. Hizo algunos compromisos al gobernador con respecto a gestionar ante la federación algunas mejoras para poder resolver. Y bueno, el proyecto de un nuevo hospital también, pero eso es a largo plazo. Bueno, la inversión que se ya confirmó esta mañana acerca de las mejoras que se van a hacer es millonaria. La cantidad de dinero nos la va a compartir a continuación nuestra compañera Alondra Carrizosa, toda vez que ya la presidenta de la República, Claudia Sheinbaum, dio esta información. Y este sí, cómo va la situación del ISSSTE.
2: El Instituto de Seguridad y Servicios Sociales de los Trabajadores del Estado, el ISSSTE, lleva a cabo un programa integral de rehabilitación, conservación y fortalecimiento de la infraestructura del Hospital General Dr. Fernando Carranza en Hermosillo, con una inversión estimada de 45 millones de pesos. Según el comunicado girado este martes, los trabajos se realizan de manera programada y bajo supervisión técnica permanente para garantizar la continuidad de los servicios médicos y hospitalarios durante la ejecución de las obras. Del monto total, alrededor de 20 millones de pesos se destinarán a infraestructura y equipamiento, mientras que otros 25 millones se aplicarán en acciones prioritarias de conservación y mantenimiento iniciadas durante mayo y junio. Entre las principales labores destaca el fortalecimiento de los sistemas de climatización, energía e infraestructura prioritaria, con mantenimiento correctivo mayor a los equipos de aire acondicionado, recuperación de la capacidad operativa de los chillers, instalación de 28 equipos de mini split, rehabilitación de redes hidráulicas, adecuaciones eléctricas y la puesta en operación de un nuevo transformador. Como parte del programa, también se rehabilitan instalaciones hidrosanitarias mediante limpieza y desasolve de tuberías, reparación de fugas, sustitución de coladeras, rehabilitación de salidas sanitarias, reparación de tuberías de agua fría y mantenimiento de cisternas, motobombas y sistemas de distribución de agua. Además, se modernizan los quirófanos, áreas de urgencias y espacios de apoyo clínico con la instalación de piso vinílico conductivo, rehabilitación de lavabos quirúrgicos, plafones higiénicos, iluminación LED y diversos acabados hospitalarios. Las acciones también contemplan mejoras en las áreas de hospitalización, consulta externa y otros espacios de atención médica mediante trabajos en plafones, iluminación, instalaciones eléctricas e hidrosanitarias y labores generales de conservación. Como parte de la coordinación entre autoridades, el gobierno del estado de Sonora entregó el pasado 19 de junio al hospital 3 cunas de calor radiante, 2 incubadoras de traslado, un mastógrafo digital, 12 monitores de signos vitales, 2 sierras cortadoras para yeso, 12 kits de protección radiológica y 30 aspiradores de pared. Asimismo, la administración estatal apoyó con la rehabilitación de un tablero para la red eléctrica, pintura e insumos para los trabajos de rehabilitación, además de aportar 18 de los 28 equipos de mini split que actualmente se encuentran en proceso de instalación. Para Expreso 24/7, Alondra Carrizosa.
0: Bueno, es la inversión y lo que se va a invertir en todo este equipamiento y conservación en el Hospital Fernando Carranza del Issste, ubicado en Hermosillo, que seguramente usted ha visto, ha dado seguimiento a las condiciones, ha visto imágenes, videos en las condiciones en las que se encuentra. Las últimas que han viralizado en redes sociales ha sido la situación de los ductos llenos de pues toda la basura que te puedas imaginar,
1: y ¿verdad?
0: Mucho proveniente de la fauna nociva. Sí. Todos esos residuos, muchos provenientes de la fauna y que pues con razón no sirven, ¿verdad? No sirve nada las áreas de lavandería. Bueno, es una colección, 250 puntos, según nos decía Maru Rodarte de la Asociación de Jubilados. 250 puntos de riesgo tiene ese hospital.
1: Y por eso estas mejoras que anunciaron, se oye mucho, ¿no? Pero quién sabe si
0: mira, se escucha si mucho.
1: Un mejoralito.
0: No sabemos qué tanto va a tardar, no sabemos qué tanto va a ser espaciado todo ese dinero, ¿verdad? Sí, qué tantas cosas más hacen falta, uh-huh. ¿Verdad? Se escucha mucho más lo que agarran para acá a través de la licitación, no estoy descubriendo el hilo negro, las licitaciones, esos precios inflados y todo eso, ¿verdad? Que lo que no hemos visto en Sonora es a Martí Batres. Sí, el gobernador fue el día de la manifestación, uh-huh. Fue un domingo, al siguiente día, el día de la manifestación, ahí estuvo, dio la cara, enfrentó el problema, no es de él, pero fue a enfrentarlo. Pero, ¿y Martí Batres, el director del Issste, el hermano de Lenia Batres? ¿Dónde están los Batres, pues? ¿Verdad?
1: Mandan boletines.
0: Oye,
1: mandan boletines de algo que están haciendo en Oaxaca, en Veracruz, en Quintana Roo.
0: Sí.
1: Eso sí. Pero lo de aquí está apenas hoy, ¿no?
0: ¿Por qué no viene? A enfrentar y darle la cara a este problema, ¿verdad? Que te dice mucho. Si estás aquí es porque traes toda la voluntad de solucionarlo, ¿no? Bueno, vamos con la segunda de las 7 Expreso 24/7. En Navojoa, vecinos se encuentran molestos debido a que uno de los parques del DIF municipal en esa ciudad se ha convertido en un basurón. Marielos Ortiz estuvo en el lugar y pudo platicar con algunos vecinos del sector. Adelante con tu reporte, Marielos.
3: Hola, ¿qué tal? Muy buenas tardes, Marcelo e Iracema. Pues recibimos un reporte por parte de un ciudadano de aquí en Navojoa, Marco Ramírez, que nos comentó que en su visita al Parque del DIF notó ciertas irregularidades en una zona del parque en el cual se presentaban demasiada basura y acumulación de descacharre de muebles que pues claramente ya no servían y estaban acumulados junto a bolsas con basura, lo cual lo desconcertó muchísimo al ser un espacio recreativo para la familia, que pues en el que hay niños y esto presenta un riesgo sanitario para ellos porque pues estos se pueden concentrar como criaderos de enfermedades que se propagan, ¿no? Por mosquitos como el dengue, la chikungunya. Entonces hace un llamado a las autoridades pues para que le presten atención al parque, para que se acerquen y le den el mantenimiento debido y así los niños, familias que visitan el parque del DIF, el cual está ubicado dentro de la unidad deportiva de aquí en Navojoa, Faustino Félix Serna, que se den una vuelta y que pues claramente se limpie y tenga la sanidad correspondiente. Esa es la información hasta el momento. Volvemos con ustedes al estudio.
1: Los desechos en un parque, ¿cómo van a jugar así los niños?
0: Sí.
1: Ahora sí que como la canción de Maná, ¿Dónde jugarán los niños?
0: Si los parques están hechos unos basurones, unos auténticos basureros clandestinos. Y están en todos los municipios, hay multas establecidas para esto, ¿eh? Uh-huh. Debe ser sancionado el arrojar desechos en cualquier lugar, no se diga en los parques. Y son algunos miles de pesos, pero a la gente le vale. Y le vale porque no los multan.
1: Exactamente, y ven una basurita y entonces el otro también tira más y más, y ahí se va acumulando, sí. ¿No? Y es esta falta de conciencia en temas ambientales y cultura cívica, ¿no? Ahí está el caso, por ejemplo, en Nogales, de este vehículo de una empresa que estaba tirando así en una colonia decenas de bidones llenos de grasa, así al aire libre en la calle, ¿no?
0: Entonces, sí.
1: Es una falta de conciencia que, la verdad, nosotros tratamos de explicar, de buscar especialistas, constantemente les estamos dando información de lo dañino que es para nosotros mismos, amén de la parte de los gobiernos, lo que tienen que hacer ellos en sancionar, como tú dices, en estar vigilantes. Bueno, vamos a dar paso a la tercera de las 7 de Expreso 24/7. Si bien este verano los estudiantes ya, algunos ya ni van a la escuela, ¿no? En Nogales, por ejemplo, pues van a, no se van a quedar atrás, también se van a quedar solas y, bueno, es importante que estén bajo resguardo las escuelas, que estén cuidadas. ¿Por qué? Porque luego en septiembre, o en agosto finales, cuando se retoma el nuevo ciclo escolar, pues llegan y las encuentran desvalijadas.
0: Desmanteladas.
1: Sin aire, sin cableado.
0: Sin tuberías.
1: Sin tuberías. Bueno, ¿qué se va a hacer? Nuestra corresponsal en Nogales, Karina Viera, nos va a contar pues, qué planean ahí por lo menos las autoridades para vigilar las escuelas. Adelante, Karina.
4: Iracema, Marcelo, muy, muy buenas tardes desde la frontera de Nogales, compartiendo con ustedes sobre la estrategia integral de seguridad que protegerá los planteles educativos durante vacaciones de verano en Nogales. Será un robusto operativo de vigilancia para resguardar los planteles educativos durante el próximo periodo vacacional de verano 2026. Con las aulas a punto de quedar vacías, las autoridades locales buscan anticiparse a cualquier acto de vandalismo o robo mediante una estrategia de prevención activa en toda la ciudad. El secretario del Ayuntamiento, Hipólito Sedano Ruiz, detalló que el esquema de operación para este receso escolar se basará firmemente en la realización de visitas rutinarias y recorridos constantes por parte de los elementos policiales. El objetivo primordial es mantener una presencia visible y disuasiva en las inmediaciones de los centros escolares de todos los niveles. Para lograr una cobertura eficiente, se mantendrá una coordinación estrecha en directa entre la Comisaría de Seguridad Pública, la Unidad Municipal de Protección Civil y el Departamento de Tránsito. Estas corporaciones trabajarán de la mano con sus respectivos grupos de apoyo especializados para maximizar el estado de fuerza desplegado en las calles. Dentro de la estructura de vigilancia participarán también activamente agrupaciones clave como el equipo de proximidad social y los instructores del programa DARE. De igual manera, se sumarán los jóvenes que integrarán las filas del agrupamiento tipo Extatlón, aportando dinamismo a las labores de prevención y supervisión de las instalaciones educativas. Esto es lo que tenemos para ustedes. Regresamos al estudio.
0: Vamos a la cuarta de las 7 Expreso 24/7. Luego de que un hombre y una mujer sustrajeron a dos menores de una vivienda, ya fueron imputados. Y los detalles de cómo ocurrieron estos hechos, cómo fue que pues, decidieron y por qué decidieron llevarse estos menores, hacer pasar todo esto en un secuestro, en la voz con los detalles de Angie Alvarado.
5: La Fiscalía General de Justicia del Estado de Sonora formuló la imputación contra Elena Alejandra N. y Odín N. por el delito de sustracción de menores, luego del caso que derivó en el rescate de dos niños de 7 y 10 años de edad en la colonia Foviste de Hermosillo. De acuerdo con la dependencia, ambos imputados permanecerán en prisión preventiva justificada mientras continúa el proceso penal en su contra. Las investigaciones establecen que el pasado 17 de junio, Elena Alejandra, madre de uno de los menores y hermana del otro, se retiró de una visita familiar llevándose a su hijo de 7 años y presuntamente mediante engaños también a su hermano de 10 años. Posteriormente, familiares comenzaron a recibir llamadas relacionadas con una impresora que presuntamente había sido vendida y cobrada por la imputada sin ser entregada. Tras las labores de inteligencia, agentes investigadores ubicaron a los menores en un departamento multifamiliar de la colonia Foviste, donde fueron rescatados sanos y salvos durante un operativo realizado el pasado viernes. En el lugar fueron detenidos Elena Alejandra N. y Odín N. Durante la audiencia inicial, el Ministerio Público presentó los datos de prueba correspondientes y, a petición de la defensa, se amplió el término constitucional a 144 horas para resolver la situación jurídica de ambos. La Fiscalía informó además que Eric David N., detenido en acciones posteriores y señalado por su presunta participación en las llamadas realizadas a los familiares, comparecerá ante un juez en una audiencia programada para esta semana. Con información de Aldo Uribe para Expreso 24/7, Angie Alvarado.
1: ¿Qué caso este aquí en Hermosillo sucedió? Y bueno, vamos a continuar con la quinta de las 7 de Expreso 24/7. Nos vamos ahora a Guaymas para que Blanca Ruelas nos informe si hubo o no participación. Hubo una jornada pues de salud allá en Santa Clara, ¿no? En Guaymas. Y pues son llamados que hacen las autoridades que se unen, de hecho, todos para dar atención, sobre todo en temas de salud. A ver, Blanca, dinos cómo fue esta jornada. Adelante.
6: ¿Qué tal? Buenas tardes. Les saludo con gusto desde Guaymas para informarles que con buena participación de habitantes del ejido Santa Clara, se llevó a cabo la jornada colectiva de salud a través de la Secretaría de Salud en el estado de Sonora. Y bueno, esta actividad se desarrolló en las instalaciones de la escuela primaria Emiliano Zapata durante la mañana de este martes. Toda pues esta actividad con la finalidad de brindar y acercar servicios de salud completamente gratuitos a las familias de la comunidad. Algunos de los servicios que se ofrecieron son consulta de medicina preventiva, atención de salud mental, servicios de salud bucal, promoción de la salud. También hubo corte de cabello y atención médica general. Y bueno, lo importante también es que las clínicas móviles incluyen servicios de vacunación, atención psicológica, exploración y prevención del cáncer de mama, entre otro tipo de exámenes, todos enfocados, por supuesto, a la prevención y al cuidado de niñas, niños y de la familia completa. Otro de los servicios que también incluyen estas jornadas en materia de bienestar animal, donde pues también cuentan con médicos veterinarios que brindan pues este servicio de aplicación de vacuna y esterilizaciones gratuitas a mascotas. Estas jornadas son permanentes en las diversas comunidades y municipios de todo el estado, por lo que este año se continuará brindando y acercando este tipo de servicios preventivos a las poblaciones más alejadas. Con esta información regresamos contigo al estudio. Buenas tardes.
0: Vamos a la sexta. La sexta de las 7 Expreso 24/7, estado del tiempo, la información de las condiciones meteorológicas. El calor no cesará, al contrario, continuará un ambiente muy seco, muy caluroso, pudiendo registrar temperaturas de 45 o más sobre la región noroeste, centro y sur de Sonora. Sin embargo, durante el día de mañana, de nueva cuenta, aumentará el potencial para generación de lluvias, sobre todo en las tardes vespertinas, sobre la región serrana de la entidad.
1: Este día Hermosillo inició con una temperatura mínima de 29 grados, una humedad relativa del 45%, y se espera que en el transcurso del día se alcance una máxima de 44 centígrados. Se podrían presentar rachas de vientos de 50 kilómetros por hora con un 10% de probabilidad de lluvia.
0: En Ciudad Obregón, la mañana se registró una mínima de 28 y la humedad que se espera hoy del 45%, la máxima podría superar los 41 grados, cielos mayormente despejados sin probabilidades de precipitación.
1: Navojoa también iniciaron el día con una mínima de 28 centígrados, la humedad relativa del 60%. ¡Híjole! Y bueno, 40 grados como máxima, pero con 60% de humedad, eso se siente como de 50 grados, ¿no? Y bueno, hay probabilidades de lluvia bajas, pero hay 10%, ¿no? Serían imperceptibles de darse.
0: Esta mañana en Guaymas la mínima fue de 29 grados. La humedad del 60%, en Guaymas se podría alcanzar una máxima de 35 grados. Se pueden presentar vientos de 10 kilómetros por hora con rachas de hasta 40 kilómetros sin probabilidades de precipitación.
1: Bueno, y en Nogales iniciaron el día marcando 23, el termómetro fue la mínima, la humedad relativa de 44%. Se espera a Nogales que lleguen a 40, para Nogales es muy muy alto esto, a 40 grados y no hay probabilidades de lluvia.
0: Bueno, vamos a la última, la séptima de la 7 Expreso 24/7, hablando del calor extremo. Si usted tenía pensado visitar el Centro Ecológico de Sonora en estos días, preste atención porque ya dieron a conocer el nuevo horario de verano en el que usted podrá asistir para vivir una mejor experiencia y no se vea afectado por las altas temperaturas. Con esta modificación, ahora el Centro Ecológico solo estará abierto de 7 de la mañana a 1 de la tarde. En un comunicado en sus redes sociales, enfatizó en que la taquilla se cerrará a la 1 de la tarde. Por otro lado, si pensaba usted acudir al Eco Safari, este solo estará abierto de 8 de la mañana a 2 de la tarde. Además, todos los viernes, sábados y domingo, de 10 de la mañana a 12 de la tarde, se realizará en la sala audiovisual del Centro Ecológico, una actividad para conocer más sobre los reptiles, solo a partir del 3 de julio.
1: Yo cuando vi esta información, que empecé a leer la información de que anuncian horario de verano, dije, pues de la noche, ¿verdad?
0: Sí.
1: De 6 a 12, qué sé yo.
0: ¿No? O de 2 a 6 de la mañana, ¿no?
1: Sí,
0: de 2 pues de la madrugada a 6 de la mañana.
1: Ya que baja el sol aquí en Hermosillo es como a las 8 de la noche. Eso. En fin, bueno, ese es el horario, le guste o no. En la mañana, pues nada más, básicamente. Y hasta la 1 y media. Bueno, vamos ahora a conocer rápidamente un avance, un breve adelanto de lo que estará presentando más adelante Juan Olivas en su sección estelar 24-7. Lo más relevante de las y los famosos. Adelante, Juan, platícanos.
7: Muchísimas gracias, compañeros. Más adelante en Estelar 24-7 les compartiremos el mensaje de apoyo de Karim León para el hermosillense Karim López. Además, la producción que prepara Warner Bros. Sobre las chicas superpoderosas y, por supuesto, un seguimiento en el estado de salud de Luis Miguel. Los detalles más adelante. Por lo pronto, regresamos con ustedes.
0: Gracias a Juan Olivas por este avance. Más adelante vendrán ya con todos los detalles en Estelar 24-7. Vamos a una pausa. Al volver, más información causa controversia el anuncio de la ley seca que se aplicará mañana durante el juego de la selección mexicana de fútbol.
1: Y también la presidenta Sheinbaum responde a los señalamientos sobre una presunta negativa de su parte para recibir a colectivos de madres buscadoras en Palacio Nacional.
0: Y más adelante, zarpa de nueva cuenta el buque Escuela Cuauhtémoc. Anuncia la Secretaría de Marina cuál será su primer itinerario. Regresamos en unos minutos a la emisión vespertina de Expreso 24-7.

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1: todos! ...de este martes 23 de junio de 2026 y ya es la 1:28 p.m. La pregunta de este día, nuestro sondeo de hoy, la pregunta del día de hoy en todas nuestras redes sociales, esto es lo que le estamos preguntando. ¿Adquiriría usted una vivienda de las del programa del bienestar, de las que conocemos, vivienda del bienestar, las que conocemos que se están edificando en zonas, en diferentes municipios del estado, estas características, 2, 3, 4 plantas, de más o menos 12 viviendas, 16 viviendas por cada edificio, con muy equipadas, 60 metros cuadrados, ¿verdad? Mensualidades o precios de 600, 700 mil pesos, mensualidades de 5, 6, 7 mil pesos, más o menos, son todas las características, ¿no?, de estas viviendas. Y la pregunta es si usted está interesado, usted las adquiriría, ha ido a aplicar, ha ido a solicitar un crédito o información por estas viviendas, lo que quiera compartirnos, compártanos su reflexión, su experiencia con las viviendas del bienestar. En todas nuestras redes sociales está la pregunta del día de hoy. Expreso Web, así nos encuentra en Facebook. En X también tenemos la pregunta del día en Instagram y en nuestro sitio web, expreso.com.mx.
2: Vamos a continuar, mientras usted opina, vamos a continuar con el siguiente bloque informativo, temas nacionales, lo que está pasando en el Mundial, por supuesto ha sido nota diaria y resulta que, pues para sorpresa de muchos, aquí en México habrá ley seca en el Juego de México, el siguiente Juego de México. Dorian Apodaca nos tiene el reporte completo.
3: El gobierno de la Ciudad de México aplicará ley seca este miércoles 24 de junio en distintas zonas de la capital con motivo del partido entre México y Chequia, correspondiente al cierre de la fase de grupos del Grupo A del Mundial de 2026. La medida fue publicada en la Gaceta Oficial de la Ciudad de México y contempla restricciones en la venta y consumo de bebidas alcohólicas durante más de 15 horas. De acuerdo con el decreto oficial, la suspensión de venta de alcohol iniciará a las 15.

0: los incidentes registrados durante celebraciones previas, en las que se reportaron acumulaciones de basura y afectaciones en la vía pública tras eventos masivos relacionados con el Mundial 2026. El secretario de Gobierno de la Ciudad de México, César Carabioto, explicó en conferencia el 19 de junio que la medida busca evitar excesos durante las concentraciones de aficionados. Las multas van de 351 a 2.500 unidades de medida y actualización UMA, además de la posibilidad de que las autoridades realicen la confiscación. Las multas van de 351 a 2.500 unidades de medida y actualización UMA, además de la posibilidad de que las autoridades realicen la confiscación de mercancía o la clausura del negocio. En el caso de las personas que consumen bebidas alcohólicas en la vía pública durante el periodo de restricción, la Ley de Cultura Cívica de la Ciudad de México contempla sanciones que incluyen multas de 21 a 30 UMA, equivalentes a montos aproximados entre 2.400.
1: Ahí está la medida para la Ciudad de México. Sí, no se paniquen, no vayan a salir corriendo al expendio, ahí a la tienda de conveniencia, a surtirse, ¿verdad? Sí, luego algunos muy exagerados, compran como si se fuera a acabar.
2: Y aquí todo el año.
1: Sí, para todo el año, ¿no? Como dijo José Alfredo, y que me sirvan muchas más. Oye, pero donde sea, donde aplique, es contraproducente esa medida, Iracema, ¿verdad?
2: Sí. ¿Y por qué en los otros juegos no?
1: No sé. Hicieron desmanes el juego pasado, no sé por qué.
2: Pues sí, pero...
1: No sé a qué se deba, porque pues de que se van a surtir, pues se van a surtir. A ver, en el estadio no van a vender cerveza pues en el estadio, porque es ley seca.
2: Y, pues así debería ser,
1: van a dejar,
2: ¿no?,
1: de ganar millones, decenas de millones de pesos.
2: De por sí que la FIFA no les va a ganar nada, y luego también tampoco ahí.
1: Sí, qué extraño, se me hace medio extraño. Bueno, en otra información, la presidenta Claudia Sheinbaum aseguró este martes que recibe a Madres Buscadoras solo, que no hace propaganda tras las críticas que recibió por haber invitado a Palacio Nacional al Pato Merlín en lugar de los familiares de las y los desaparecidos. Durante la conferencia en Palacio Nacional, la presidenta dijo que la titular de la Secretaría de Gobernación, Rosa Isela Rodríguez, se reúne con colectivos de personas buscadoras de manera extraordinaria, al igual que el subsecretario Arturo Medina Padilla y la titular de la Comisión Nacional de Búsqueda, Marta Pérez Gumencindo.
3: Yo recibo a muchas madres buscadoras, nada más que no hago propaganda de ella.
4: ¿Con cuántos grupos se ha...?
3: Con grupos no, con personas. Cuando estoy fuera y cuando estoy aquí. La recepción de grupos, de colectivos, lo hace de manera extraordinaria Rosa Isela Rodríguez y Arturo Medina y la compañera de la Comisión de Búsqueda. Ella se reúne cada 15 días. Entonces, lo hace muy bien. Muy, muy bien. Entonces, si lo está haciendo muy bien, evidentemente yo recibo un caso, otro caso, de casos muy difíciles. Y muy dolorosos, evidentemente, en donde recibo de manera personal, aquí también fuera de la ciudad, cuando salgo fuera, pero no me gusta.
2: Bueno, en otras noticias, la petrolera estatal brasileña Petrobras busca crecer en México, por lo que afirmó con Pemex un memorando de entendimiento para la cooperación estratégica en exploración, producción y transformación de hidrocarburos. El acuerdo tendrá una vigencia de 2 años con posibilidad de renovación. No constituye un compromiso vinculante de inversión ni crea sociedad, consorcio o empresa conjunta. El propósito de este memorando es establecer una cooperación estratégica y técnica para evaluar, desarrollar y ejecutar de manera conjunta proyectos en la industria de los hidrocarburos. Por su parte, el director general de Pemex, Juan Carlos Carpio Fragoso, dijo que la firma de este entendimiento abre oportunidades de cooperación, organización e incremento de producción en aguas profundas, áreas de aceite pesado. Además, aportaría a las actividades relacionadas con procesos industriales como refinación y petroquímica.
1: Por otra parte, el buque escuela Cuauhtémoc, ¿se acuerdan de esta

0: Nave de esta embarcación, también conocido como el Caballero de los Mares, ha regresado a México y arribó en la octava región naval en Acapulco, Guerrero. Este buque escuela es fundamental en la educación de los cadetes de la Heroica Escuela Naval Militar. Y tras su llegada a casa, ya está listo para iniciar su próximo crucero de instrucción, Pacífico Norte 2026, el próximo 15 de julio. Por otro lado, recordemos que fue en 2025 cuando el velero chocó con el puente de Brooklyn en Estados Unidos. Este accidente dejó 22 tripulantes lesionados, de los cuales 11 fueron diagnosticados delicados y 9 estables. Dos murieron, dos víctimas fallecidas, entre ellos una joven veracruzana y otro joven originario del estado de Oaxaca. Como dato curioso, esta embarcación ha recorrido 15 países durante 254 días de navegación. Además, ha cautivado a los usuarios de redes sociales, quienes lo describen como el velero más hermoso del mundo por sus coloridas banderas y diseño.
1: Bueno, es momento de ir con don Carlos Pacheco. Él nos va a presentar un adelanto de lo que más tarde dentro de este espacio estará ya dándonos a conocer en su espacio Acción 24/7, la deportiva, pues de este jueves. Adelante, Carlos.
2: Gracias, compañeros. Tenemos un pequeño avance de lo que será la sección deportiva de Acción 24/7. Ya estamos en la recta final de la fase de grupos de la Copa del Mundo. Ya apareció la selección portuguesa y además el astro portugués Cristiano Ronaldo llegó a la Copa del Mundo y lo hizo de una muy buena manera, anotando un doblete. Te platicamos los detalles y qué viene para la selección mexicana el día de mañana. Quédate aquí con nosotros en Acción 24/7. Regresamos con ustedes.
1: Corrección, Marcelo, dije jueves. Apenas es martes, yo
0: Ojalá,
1: quiero
0: Ana.
1: que se acabe la semana. Apenas es
0: Sí,
1: martes.
0: sí, sí, sí.
1: Una disculpa si usted si lo confundí, es martes.
0: No, espérate, luego mañana es 24 de junio, no podemos saltarnos el 24
1: No,
0: de
1: el mero
0: junio.
1: día de San Juan.
0: Sí, mira, es día del agua y van a tener ley seca en la Ciudad de México, ¿no? Gracias, Carlos, por este avance. Ahora vamos a las noticias de las y los famosos. Estelar 24/7 con nuestro compañero Juan Olivas.

0: Excelente tarde de martes, compañeros. Es momento de compartirles lo más relevante de los espectáculos. Carin León aprovechó uno de sus recientes conciertos en el Madison Square Garden para enviar un mensaje de apoyo y reconocimiento al basquetbolista hermosillense Karim López, quien está a punto de hacer historia para Sonora. Durante su presentación, el cantante destacó el logro del joven deportista y pidió un aplauso para él ante los miles de asistentes. El primer hermosillense que llega a la NBA por draft, mi compa Karim López, presente en el draft de la NBA. Orgullo hermosillense, arriba Hermosillo, expresó el intérprete sonorense desde el escenario. Karim López figura entre las principales promesas del baloncesto internacional y podría convertirse en el primer sonorense seleccionado en un draft de la NBA. La ceremonia se llevará a cabo este martes y miércoles 24 de junio en Estados Unidos con la participación de las 30 franquicias de la liga. Los aficionados podrán seguir la transmisión a partir de las 5 la tarde tiempo de Sonora a través de ESPN y ABC. En más información, durante las últimas semanas la salud de Luis Miguel ha mantenido a sus fanáticos preocupados y es que trascendió que el cantante habría sido sometido a una delicada operación cardiovascular en Nueva York. Aunque tanto el cantante como su equipo de trabajo se han mantenido en completo hermetismo al respecto, ahora la revista española Semana asegura que el intérprete de La Incondicional fue dado de alta e iniciará su proceso de recuperación. Todo ha ido bien tras la intervención y Luis Miguel ha abandonado el centro situado en Manhattan, fue lo que citaron fuentes cercanas a este medio español. La publicación aseguró que Mickey estuvo las últimas 2 semanas bajo estricto cuidado médico, sin embargo, y tras abandonar el hospital emprendió el viaje a México, donde terminará de restablecerse. Incluso señalan que Paloma Cuevas, pareja del Sol, también viajará a nuestro país para acompañarlo y seguir de cerca su recuperación. Según la revista, Luis Miguel escogió México para tener un entorno tranquilo y también en completo privado también. En más información, Bombón, Bellota y Burbuja están listas para regresar a la acción. Warner Bros. Picture Animation anunció el desarrollo de una nueva película de las chicas superpoderosas, una de las series animadas más exitosas de los finales de los 90. Aunque el proyecto todavía no recibe luz verde definitiva, medios especializados aseguran que ya se encuentra en etapa de desarrollo. Por ahora, el estudio no ha revelado detalles sobre la historia ni sobre el elenco de voces. La franquicia nació en 1998 y seguía la aventura de tres niñas con superpoderes creadas accidentalmente por el profesor Utonio gracias a la misteriosa sustancia X. Tras 6 temporadas, una película en 2002 y un relanzamiento televisivo en 2016, Warner busca ahora llevar nuevamente a las heroínas a las pantallas grandes y conquistar a una nueva generación también de espectadores. Habrá que esperar para ver qué nuevos villanos enfrentarán las chicas superpoderosas. Por lo pronto, compañeros, nosotros regresamos con ustedes.
1: Gracias a Juan Olivas por la sección Estelar 24-7. Vamos a una pausa muy breve al regresar. Nuestra compañera Carla Tellechea nos presentará una entrevista con el titular de la Coordinación Estatal de Protección Civil en Sonora sobre el tema de la temporada de huracanes 2026. Volvemos en un par de minutos. Sigue con nosotros. Esto es Expreso 24-7.

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18: Por ahí por la basura y que empieza a haber algún tipo de pues, inundación, ¿no? También tomar en cuenta que pues, están los tres órdenes de gobierno en el mismo tenor, en coordinación con esta Coordinación Estatal de Protección Civil, y hemos llevado a cabo bastantes capacitaciones a los tres niveles, tanto a los del mismo estado como a los municipios, a los 72 municipios, y también pues a la federación. Hemos trabajado muy bien con Defensa, con Guardia Nacional, con Marina principalmente, con esos tres principalmente, y pues estamos listos y estamos preparados, tan preparados como podemos estar, ¿no?
19: Excelente, viendo que este año es un año que, bueno, superó el promedio normal de huracanes. ¿Cuáles son los municipios que podrían tener mayor riesgo aquí en Sonora?
18: Bueno, obviamente los municipios costeros, pero con mayor probabilidad son la parte del sur, lo que es pues Guatabampo, Echojoa, Guaymas, Benito Juárez, Navojoa. Todo ese sector es lo que más se ve afectado por la cercanía de lo que es el pasillo del Mar de Cortés. Si en dado caso un evento de esta magnitud tomara el pasillo ese, pues ya afectaría en mayor consecuencia a Hermosillo, a Pitiquito o a Puerto Peñasco y a los demás municipios que están en el sector, ¿no? Pero insisto, el punto aquí es de que estamos ya en coordinación con todos los órdenes de gobierno.
19: ¿Y estos municipios ya se encuentran realmente preparados también?
18: Sí, están. Hemos llevado de la mano junto con los municipios para hacer ese tipo de limpieza y ver qué es lo que tienen. En el caso, por ejemplo, los refugios temporales es algo que le hemos dicho mucho a los municipios de que hay que tenerlos listos para la apertura. Son 144 refugios temporales, perdón, en el municipio y van a estar listos. Que estén activados no quiere decir que tengan personas adentro, sino que están listos para recibir a personas y todos están en el mismo tenor de que en caso de ser necesario se activan y al mismo tiempo nos activamos como estado, ¿no?
19: Y ahorita que menciona que ya se encuentran listos estos 144 refugios en el estado, ¿cuándo fue la última revisión que se hizo?
18: Todos los años se pide en un programa especial de lluvias y huracanes, todos los municipios tienen que entregar el suyo. Automáticamente desde la Coordinación Nacional lo solicita, nos los pasan a través de nosotros y nosotros lo turnamos al Nacional, y en ese mismo apartado hacen la revisión de cada uno de los refugios, que dicho sea de paso, pueden llegar a refugiar hasta 23,000 personas, ¿no?
19: Y otra de las cosas muy importantes es que cada año pues se aprenden cosas nuevas, porque no sabemos qué tipo de contingencia, qué tan grave puede ser, qué se ha aprendido o qué se puede implementar en comparación con otros años a este nuevo año.
18: Bueno, que no debemos de subestimar la fuerza de la naturaleza. Tenemos mucho el que la difusión que le demos, la información que le demos a la sociedad es lo que más vale. Enfocarnos en la prevención es lo que nosotros estamos enfocados desde un inicio, desde que tomé el 25 de diciembre que tomé este cargo. En el caso de una contingencia mayor, existe un apartado legal que se llama COE. El COE es el Comité de Operaciones de Emergencia. Ahí, ¿qué es lo que hace? Cuando se hace un COE estatal, el Estado mismo, un servidor lo convoca, lo preside el señor gobernador Alfonso Durazo como secretario, el secretario Adolfo Salazar Razo, y como la parte del secretario técnico, un servidor. Ahí, ¿qué es lo que pasa? Todas las dependencias de gobierno, de todo lo que tiene que ver con lo que nos puedan ayudar, se meten al mismo operativo. Es decir, yo puedo decir, hay un huracán que viene, es categoría 3 al momento, vamos a prepararnos y salud. ¿Cuánto personal tienes? X cantidad de doctores aquí y acá. Ah, bueno, vamos a reforzar aquí. Sedena participa mucho ahí, Marina también y Guardia Nacional, y ellos ya también se dan por avisados y empiezan a reforzar las partes donde nosotros, con ayuda del Meteorológico Nacional, ya nos dicen más o menos cuál va a ser la trayectoria y entonces empezamos a fortalecer ahí.
19: Excelente. Y hablando de estos fenómenos, como Protección Civil, ¿cuál ha sido la zona más vulnerable que han detectado?
18: Bueno, la zona más vulnerable que tuvimos en su momento fue Empalme, cuando fue la inundación. Es parte de una llovida muy atípica que llovió más en un día que básicamente en un año. Pero principalmente es el sur de Sonora y es en donde estamos poniendo más hincapié para reforzar con personal en caso de ser necesario.
19: ¿Qué les preocupa más esta temporada?
18: Pues que un huracán entre directamente a Sonora, ¿no? Sin embargo, pues estaremos preparados.
19: Excelente. Y ya para finalizar, entonces, ¿realmente está preparado Sonora para estos fenómenos atípicos este 2026?
18: Sin lugar a dudas estamos preparados, estamos listos, pues, para hacerle frente a lo que venga.
19: Okay, ¿algo más que le gustaría agregar?
18: Nada más que llamen a 911 cualquier evento que tengan, no duden en reportar, es preferible pues hacer el reporte a darlo por hecho. Y pues nada, manténganse seguros, no crucen ríos, no crucen arroyos. Si no están, hay que recordar que 15 centímetros de un arroyo es suficiente como para arrastrar a una persona adulta, mayor razón a los menores. No ser imprudentes al momento de querer cruzar en un vehículo con su familia. Poner atención a los medios de difusión, sobre todo a la página de Protección Civil.
19: Ok, excelente. Muchísimas gracias a Daniel Gámez, titular de la Coordinación Estatal de Protección Civil. Nosotros continuamos más en Expreso. Muchas gracias.

0: Efectivamente, la deportiva Acción 24/7 y hasta aquí Carlos Pacheco para informarnos.
1: Buenas tardes,
0: Lo más
1: Marcelo.
0: destacado de esta jornada.
1: Lo más destacado hasta el momento, Marcelo, en la mañana platicábamos lo que podría llegar a pasar en el partido de Portugal. Pues sí se dio, se dieron las cosas ahora sí para los portugueses, quien ganaron 5-0 a la selección de Uzbekistán. También apareció Cristiano Ronaldo, de los que más esperaban, con un doblete que se pone también ahí en la pelea por el goleo. También ya rompe una marca del primer jugador que mete gol en 6 mundiales de manera consecutiva, Cristiano Ronaldo, que pues ya sabemos la exhibición que tuvo en el primer partido en contra de la selección del Congo. Ahora ya Portugal ya demostró pues algo de lo que se esperaba. 5 le clavó a la selección de Uzbekistán y se mete en la pelea, Marcelo. También de igual manera, hasta el momento en el medio tiempo, Inglaterra empata a 0 con la selección de Ghana. Todavía nos quedan 2 partidos más interesantes, como lo es el Panamá-Croacia, y de igual manera por la noche ya el Colombia enfrentándose a la selección del Congo, este en tierras de Guadalajara, Jalisco, de lo destacado que tenemos para la jornada del día de hoy. Y pues también ya a esperas de que estamos a prácticamente algunas horas, unas cuantas horas del partido de la selección mexicana el día de mañana, Marcelo. Es lo que tenemos hasta el momento de la
0: Bien.
1: actualización de la Copa del Mundo en el día de hoy.
0: Yo creo que lo de la selección mexicana, de las expectativas, no sé si estés de acuerdo conmigo, Carlos, es si va a jugar Memo Ochoa o no va a jugar Memo Ochoa, si le van a dar oportunidad, si le van a hacer ese homenaje y todas las aristas que hay en esto, ¿verdad? Sí, que se le haga homenaje, sí, que lo
1: Que no
0: vaya al libro de récords.
1: merece.
0: Oye, que no merece. Oye, que hay otro portero también. Oye,
1: No, sobre todo que la gente
0: le.
1: también dice, no estamos en un tiempo para hacer homenajes.
0: Claro, pues, porque hay que ganar sí o
1: Sí,
0: sí,
1: claro.
0: y también la confianza que le podrías afectar, lo que le
1: Tala.
0: podrías afectar
1: A
0: al
1: Tala.
0: Tala,
1: Sí,
0: al Tala
1: hay
0: Rangel.
1: muchos puntos de vista. A mí me parece, Marcelo, que la gente, y me incluyo la prensa, los mismos aficionados, se quieren ahogar en un vaso de agua. No es. Nunca se menciona la palabra homenaje. Tampoco hablamos como el hecho de que si metemos 8 vamos a perder, porque mucha gente dice, es que ocupamos ganar. Yo creo que el Javier Vasco Aguirre va a hacer lo correcto. Cualquier cosa que haga, cualquier portero, me parece que va a estar bien cubierta la selección. Y mucha gente, para que entremos en sintonía, Marcelo, solamente tratan de hacerme parece como nota barata el hecho de Guillermo Ochoa. Si se cambia un cuadro, se va a cambiar también de más jugadores. Pues no solamente el caso del portero, y mucha gente ahí no decimos nada. No decimos
0: Sí.
1: nada que si cambian, por decirte, a Raúl Jiménez, dice.
0: Pero repetimos, no están para andar experimentando, hay que
1: No,
0: ganar ese
1: claro,
0: juego.
1: hay que
0: Y ya
1: ganar.
0: vimos que no hay, ahora sí aquí
1: Rival
0: aplica, no hay
1: débil.
0: rival débil.
1: No, claro que no. Y aparte, hay que entrar también, hay que decir, nosotros pensamos y decimos, ok, la selección ya ganó los 2 primeros juegos, pero este también es un partido de Copa del Mundo, pues, o sea, hay que ir por los 3 puntos independientemente del resultado, que ya estás clasificado, que si ganas te podrías enfrentar a un rival de menor categoría. También, si quieres ganar, pues hay que ganarle a todos, ¿no? Pero pues, primero lo primero, tenemos todavía un partido
0: Sí.
1: pendiente y muchas veces lo olvidamos, Marcelo,
0: No, ya
1: y
0: estamos
1: ya
0: dando
1: pensamos en el
0: por
1: juego
0: un
1: de
0: hecho que ya
1: 16avos.
0: está, ya dieron muchos por hecho que le ganan a
1: No, no,
0: Chequia, ¿eh?
1: erróneamente,
0: Ya, ya,
1: erróneamente.
0: ya, ya.
1: Tampoco es como
0: Muy
1: que se le ganó
0: confiados.
1: plácidamente a Sudáfrica y
0: No,
1: como que se le
0: hombre.
1: ganó plácidamente tampoco a
0: Y
1: Corea.
0: aparte este Chequia, a final de cuentas, son jugadores que tienen roce europeo.
1: Totalmente, y también tienen algo que se le debilita mucho a la selección mexicana en la historia de todos los mundiales y en la historia de todos los juegos, que es la altura. Pues habrá que ver, el
0: Vamos a
1: partido es
0: ver.
1: mañana en punto a las 6 de la tarde, lo platicamos mañana por supuesto y ojalá pues que nos quedemos con el resultado. Yo tengo mi pronóstico, Marcelo, 2-0.
0: ¿Qué va a ganar quién?
1: No, México, Marcelo. ¿Cómo
0: México.
1: que ganar quién?
0: No, pues puede ser
1: No, pues y lo güero, ¿de dónde me salió? Lo
0: que
1: checo,
0: tu
1: ¿de
0: pronóstico sea
1: dónde?
0: que gane Chequia, ¿eh?
1: No, no, no,
0: Yo
1: yo no. Yo voy con
0: digo
1: México.
0: que van a quedar empatados a un gol.
1: ¿Ok?
0: Bueno,
1: Mañana
0: ese es mi
1: vemos.
0: pronóstico. Yo quisiera que
1: México,
0: gane México, pero ese es mi
1: México no le han anotado
0: pronóstico.
1: gol,
0: No
1: ¿eh?
0: es que quiera que queden
1: No, no, no,
0: empatados,
1: claro.
0: sino que
1: México
0: yo veo
1: no le han
0: cero.
1: anotado gol en la fase de grupos. También un dato
0: Sí.
1: importante, en dado caso que se llegaran a ir con 0 goles recibidos el día de mañana, pues también quedaría ahí como un dato, pues para la historia, que es la primera selección en mucho tiempo, por lo menos mexicana, que no recibe gol en una fase de grupos.
0: Gracias, Carlos
1: A usted,
0: Pacheco.
1: Marcelo.
0: Vamos con Iracema Blanco.
2: Gracias, muchachos. Gracias, Marcelo, don Carlos Pacheco. Hasta yo les entiendo de lo padre que platican del fútbol. Bueno, mire, ya vamos en la recta final de este espacio de noticias. Nada más queremos recordar y revisar qué nos están diciendo acerca de la pregunta de hoy. ¿Adquiriría usted una vivienda del bienestar? Mire, hasta el momento en Instagram, el 67% dice que sí. Los de Instagram, ¿eh? Que no, el 33%. En la red social X es a la inversa. Sí dice el 33% y no dice el 67%. Y en nuestro sitio web, Que sí la adquiriría, dice el 20%, y que no, el 80%. Siga participando, nos interesa mucho su opinión. Está en nuestras redes sociales, @expresoweb, así nos encuentra. Por hoy finalizamos este espacio de noticias agradeciéndoles muchísimo su compañía, su atención. A las 6:30 los espera Carla Tellechea con un resumen de lo que pasó al cierre del día. Marcelo Bailis de nueva cuenta a las 7 de la mañana en Expreso 24/7. Gracias, hasta mañana.

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0: Pero muy bonita tarde, mi gente bonita de la Sonora Grupera. La mera, mera, ya arrancó, ya comenzó el cotorreo, señor. El cotorreo, mijito, 2 horas de programación de pura buena música, puro buen ambiente y puro cotorreo, mira, que del bueno. Ya estamos, ya llegamos, ya aterrizamos y llegamos aquí a la cabina para llevarle en punto a las 2 de la tarde la mejor música, la mejor programación y el mejor ambiente que solamente lo va a encontrar aquí con su servidor, su amigo, su hermano Carlos Pacheco. ¡Feliz martes! Martes, no te cases ni te embarques, ya 23 de junio. Últimos días del mes, se nos va el mes del calor, que por cierto, qué calor está haciendo, ¿eh? Están tirando ahora sí que con lumbre. Ah, no sé qué tenga que hacer para que no sintamos tanto calor, pero afuera, mira, por lo menos aquí, feo, de verdad. Platíqueme usted cómo le está yendo en el sur de Sonora a toda esa gente de Guaymas. ¿Cómo está el calor, Guaymas? La gente de Obregón, ¿cómo está el calor? Y la gente de Nuevo York, la Perla del Mayo, platíquenos qué tan bien le anda yendo o qué tan mal le anda yendo con el calorcito que anda haciendo. A lo mejor me ando equivocando a lo mejor y no hace tanto calor por allá, pero por lo menos, mira, aquí donde yo me estoy, aquí afuera, piso, se me derritió la suela, se me derritió el pantalón y se me derritió algo más que no le voy a mencionar porque estamos en horario familiar y en horario de comida, 2 de la tarde con 8 minutos. Si tú te quieres comunicar conmigo es muy sencillo, mira, al 6621-1478-65 tú me puedes mandar un mensajito, un audio, reportarte, pedirme una canción, pedirme un saludo, pedirme un autógrafo, lo que quieras. Aquí lo vamos a cumplir, te lo recuerdo, al 6621-1478-65. Aquí la vamos a pasar bien hasta las 4 de la tarde con el cotorreo. En la mera mera, no le cambie porque ya empezó. ¡Súbele, viejito! Esto se llama La Abeja Miope, mira.
1: Con su pareja.
0: ¿Sí? Agárrate la pareja y agárrate también un hielito porque te me vas a derretir, mijito. ¡Súbele!

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19: Regreso en la mera mera, la Sonora Grupera, ya 2 de la tarde con 35 minutos. ¿Qué está pasando con la gente? ¿Se les derretiría el teléfono con el calor? ¿Se derritieron los cargadores? ¿Se derritieron ahí ahora sí que los teléfonos de casa? ¿Qué pasa con la gente? ¿Por qué está tan dormida la gente? Entiendo, Entiendo que con el calorcito, ahora sí que hay mucha gente. Y es digno de estudio, No creas que te lo estoy inventando yo. O bueno, a lo mejor sí te lo estoy invitando. Dice la ciencia, que cuando hace calor la gente se pone de mal humor. ¿Será cierto o no es cierto, señor? A ver, usted dígame, ¿su señora se pone de mala manera cuando hace calor? ¿O cuando hace calor, señora, llega el viejo cansado y con mal humor? ¿Será cierto con el calorcito que pasa esto? Pero mira, yo mejor, para no estar inventando, ahorita te voy a checar ese dato, verás. Ahí te checo. Te checo porque yo quiero ahora sí que decirte bien sin andar inventando. Vamos a ver si es cierto. Y para que digas, ahora sí que, para que veas que sí es cierto. Mira, ponerse de mal humor cuando hace calor es una reacción bastante común. No se debe solo a la incomodidad. El calor puede afectar varios procesos físicos y psicológicos, porque el cuerpo pues tiene que hacer mayor esfuerzo para regular temperatura. Hay peor calidad de sueño, la deshidratación, el estrés fisiológico y menor tolerancia. Ahora sí que cuando andamos así, que andamos, mira, como de mírame, no me tientes, con pincitas, agárrame de pocas pulgas. Que te dicen algo y es como que... que te dice algo tu jefe y estás en el mero raso del sol. Dile, ponte tú. Ven pa' acá tú. Vente pa' acá para el calor. No te vienes, vea. Ahí está, mira, pues. Para que veas que no era tanta falsedad. Sí es cierto que nos ponemos de mal humor cuando está el calor. Y precisamente te voy a decir el clima que tengo yo ahorita. El clima que yo tengo ahorita son nada más y nada menos que 39 grados. 39 grados con sensación de 78 grados aquí en Hermosillo. ¿Cómo la ves? Hay 40 grados, nena. Yo me quiero quemar.

Platícame, ¿qué tal te está yendo con el calor al 6621-14-78-65 aquí en la mera la Sonora Grupera? Te vamos a escuchar. Tenemos varios mensajes, regresamos ahorita a escuchar qué nos dice la gente sobre el calorcito. Vamos con algo de los dos carnales. Se llama Me Derrito. Ja, mira, y así es como ando yo, mira. Me derrito de amor, dice la canción, pero yo de la calor que hace Hermosillo, Sonora. ¡Súbele, mijito! Que ya arrancó el cotorreo.

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1: 3 de la tarde con 12 minutos, casi 15 minutos, ya estamos de regreso aquí en La Mera Mera con el cotorreo. El Cachito, mijito. Bueno, Cacho, a ver cómo te está yendo.
2: Muy buena tarde, mi Charlie Pacheco. Yo te voy a dar mi respuesta a lo que yo pienso. No es que pase con nosotros, con los radioescuchas. También qué pasa con los locutores. No sabemos si van a llegar a la hora, si van a estar en el programa, ¿no? O sea, también eso tiene mucho que ver, pues. Yo, por ejemplo, cuando te escucho, ya que ya llegaste, te mando el audio, ¿no? En lo personal. Ahí me saludas a la señora Teresita Ciapara, a Bianca Ciapara, al compa Melitón de la Sierra, al Psycho, al Siempre Alegre, a Anita y a toda la banda y la minibanda. ¿Me puedes poner el fin de nuestra historia con la regidora Banda de Limón? ¡Sale, mi Charlie! No, eso es para mí no. Yo soy 100% team calor. El frío sí de mal humor, a diferencia de ustedes.
1: ¿Qué pasó, Cacho? ¿Qué pasó? A ver, mírate, me estás equivocando. Yo aquí estaba al aire a las 2:07. No me escuchaste en la primera intervención, que es diferente. Me escuchaste hasta la segunda. Eso es lo que pasa, Cachito. Lógicamente, si te dicen el Cacho ahora, pues te gusta el calor. Lógicamente, pues, ¿verdad? Ahora sí que pues ahí sí te queda el apodo, porque si eres Team Calor, pues te gusta estar como las cachorras ahí pegado al sol. Fíjate que yo no soy ni Team Calor ni Team Frío, ¿eh? Mucha gente sí acá lo tiene como que bien establecido o bien dicho. Fíjate que yo no le hallo ni al calor ni al frío. O sea, yo soy así como que ahora sí que al tiempo, medio regular ahí, porque ni el calor me gusta así fuerte, ni cuando hace un friazo, que tampoco aquí donde yo vivo, pues el frío tampoco es como que sea muy, muy, muy fuerte, ¿no? O sea, ahí está, o sea, varía además, pero pues ahí andan los climillas, ahí andan los climillas. Gracias, Cachito, te ponemos tu canción, mijito, por supuesto, y usted también se puede comunicar y también puede pedir su canción así de igual manera al 6621-1478-65, que si team calor, que si team frío. A ver, platíquenme ustedes qué son. Yo ya les dije, yo no soy team nada, team más o menos ahí. Te ponemos tu canción, Cachito, claro que sí, gracias por comunicarte. Ahí estamos al pendiente, al tiro, mi cachora. ¡Nos vamos con más música! Se llama El Amor de Su Vida, Grupo Frontera y Grupo Firme. Suenan aquí, en La Mera Mera, la Sonora.

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Y al ritmo de la morrita de Javi con Karim León, despedimos esta edición del cotorreo en este martes, ya sabes, con calorcito, calorcito rico, ¿eh? Así como para andar en la playa con unos marisquitos, con una bocina ahí a mes sin interés. Un poquito de todo. Gracias de verdad a todas las personas que estuvieron comunicando al 6621-1478-65. Me voy, pero regreso el día de mañana, mañana miércoles 24 de junio. Mañana juega la selección mexicana. Ahí está, para que esté pendiente, ya sabe. Juega la selección mexicana y también hay mucha actividad, hay mucha buena música, porque aquí en el cotorreo seguimos y seguimos. Dice aquí, ya por último, hola, buenas tardes, aquí escuchando atención Obregón. Me pudieras complacer con la canción del Contacto Norte y la caña, ¿qué te pasa? Claro que sí, con eso misma. Nos vamos a ir precisamente, mira. Al ritmo de ¿qué te pasa? Del Contacto y la caña, la caña, la caña. Se va el cotorreo, mijito. Cuídate mucho y quédatelo bien.

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0: supuesto, a través de la mejor estación de radio de todo Sonora, la Sonora Grupera. Era.
1: ¡Mira!
0: Pero no estoy solo. Me acompaña mi fiel escudero, cual agradezco el apoyo físico, psicológico, emocional y espiritual de mi queridísimo Patas Poshi. Ahí en la trinchera electrónica, haciendo todo esto posible para que las ondas hercianas que emergen de la antena de la Sonora Grupera llegue hacia donde usted esté, a donde sea donde usted esté. Híjola, hasta la perla del Mayo. Ahí estamos, 4 de la tarde con 34 minutos. Muy contentos, muy festivos, muy calurosos, muy sudosos, muy congratulados, la verdad. Mi queridísimo, mi carnalito Rafael Villalobos. Ya se escucha al 100 la Sonora Grupera en Navojoa. Porque le pusimos una buena al ingeniero. ¡No, hombre! ¿Cómo podría decirse? Pobre quedó el palo de un gallinero.
2: ¡Neta, me lo juro!
0: Pobre quedó el palo de un gallinero como pusimos al ingeniero. ¡No, hombre! El ingeniero más se la llevó así, mira. Dijo que ya iba a arreglar la señal. Así no los prometió.
2: ¡Neta, me lo juro!
0: Así que hay que ponerlo a chambear duro y macizo. ¿Qué dice mi carnalito Patas Poshis? Rafael Villalobos, pásamelo para acá el mensaje. Dice, ya tengo señal en el puro teléfono. Y viendo mal, Patas Poshis, en lo que anda pensando.
3: ¡Ay, caramba!
0: Ya tengo señal en el puro teléfono, dice mi carnalito Rafael Villalobos. Híjole, pero bueno, ya le pusimos una buena al ingeniero, ¿eh? Ya se la pusimos maciza.
2: ¡Neta, me lo juro!
0: Ancina mismamente. 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A ver, ¿qué dice por acá, compa Yori? Saludos para los taxistas del Canal 30 de Guaymas. Saludos para el Ruli y el JC en el Oxito de Guaymas. Por supuesto, ¿no? Ruli, dice el Patas Poshi que te extraña mucho. Dice que hace seis boticarios que te extraña, dice. A ver, dice, por San Charlie, escuchándote, compa Yoni. A ver, Patas Poshis, reproduce el video.
4: ¡Mira! Pero no estoy solo. Me acompaña mi fiel escudero, pues le agradezco el apoyo físico, psicológico, emocional y espiritual de mi queridísimo Patas Poshis.
0: Ahí nos van escuchando.
4: En la trinchera electrónica haciendo todo esto.
0: ¡Órale! ¡Qué machín! Paradisiaco San Carlos, ¿no? Paradisiaco. Ahí estuvimos el fin de semana por allá en San Carlos, pasándola muy a gusto, disfrutando del Día del Padre.
3: ¡Ay, caramba!
0: Allá anduvimos en San Carlos, anduvimos en el Delfinario, en la playa Los Algodones. Muy a gusto, muy festivo, muy congratulado el compa Johnny. No, hombre, le agradezco enormemente a todas las personas que estuvieron atendiéndonos por allá en Los Algodones y por allá en el Delfinario Sonora. El saludito para toda la gente que chambea por allá. 4 de la tarde con 37 minutos. Saludos para mi compa Charlie. Ahí nos mandó el video donde va disfrutando. ¡Ah, hijuela! De las parisiacas playas de San Charlie. Por supuesto, escuchando el cañonazo grupero, ¿verdad?
2: ¡Neta, me lo juras!
0: A ver, ¿qué dice mi compa? ¡Ah, es Anita! A ver, Patas Poshis, échame el WhatsApp de Anita de Magdalena. ¡Ponle play al casete!
5: Buenas tardes, buenas tardes, compa Johnny.
0: Buenas tardes.
5: Aquí andamos a la escucha. Y para saludar ahí el Patas Poshis. Para ti también.
0: Gracias, gracias.
5: Para todos los bimbollos.
0: Ándale.
5: Sí, mi compadre Mario, Melitón. Al Kamala.
0: Ajá.
5: Y al Alex el Pifiador. Y a toda la banda.

0: Grande y chiquita.
1: ¡Ay, caramba!
0: Aquí andamos, saluditos.
2: Ahí está mi queridísima Anita de Magdalena. Reportándose a la base, claro, y saludando a la banda. Dice por acá, hola compa Johnny, un saludo desde Empalme, tu compa Héctor. Ahora es mi cumpleaños, pero ¿cómo? Muchas, pero muchas felicidades a mi compa Héctor. Ahí en Empalme, mi bellísimo Empalme. Está con una gélida.

0: Saludos, saludos, muchas felicidades a mi compa Héctor, ahí en Empalme, que está festejando su cumpleaños el día de hoy. Te mandamos un fuerte abrazo, mi compa Héctor. Que Dios te bendiga hoy y siempre. Con mucha salud, mucha abundancia, mucho éxito, mucho amor. Amor del bueno. ¡Oh, patas mochis! Ahí está, 20 minutos para que sean ya las 5 de la tarde. Vamos a iniciar con todo el ritmo y el sabor.
1: Y esto se llama Se Me Antoja.
0: Es el Contacto Norte.
1: Que también se baila.
0: Esto es Cañonazo Grupero con el compa Johnny. ¡Súbele, patas pochis!

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